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El nombre de Julián Vega es ficticio, pero bien podría ser el de cualquiera de estos valerosos hombres que habitan las calientes tierras del Chaco y que con destreza, fuerza, amor y coraje realizan la riesgosa tarea de la doma de potro, acto que embellece y enorgullece nuestra región. Para ello va esta chacarera de todo a corazón, el domador.

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1: Saludos amigos, este es un resumen de las últimas noticias. El presidente Abinader y el ministro de Turismo, David Collado, inauguraron este lunes una ruta de autobuses eléctricos en la ciudad colonial. Se trata de un servicio destinado a facilitar el desplazamiento de residentes y turistas por el centro histórico de Santo Domingo. La iniciativa contempla 5 autobuses eléctricos con capacidad para 22 pasajeros cada uno, rampas de acceso, espacios para sillas de ruedas y asientos preferenciales. Asimismo, el mandatario y el ministro entregaron el Alcázar de Colón, el cual fue remodelado por el gobierno. Más tarde, el jefe de Estado encabezó una reunión de seguimiento al Plan de Seguridad Ciudadana, durante la cual fueron evaluadas las acciones ejecutadas, sus resultados y nuevas medidas dirigidas a fortalecer la prevención del delito en el país. En el encuentro desarrollado en el Palacio de la Policía participaron funcionarios civiles, mandos militares y policiales, autoridades de seguridad y fiscales de distintas provincias. A propósito, la policía informó este lunes la muerte de 2 hombres que eran buscados por distintos delitos y que, según dijo, enfrentaron a los agentes en hechos separados en Santo Domingo Este y Oeste. La institución los identificó como Neyfi Monegro, alias La Parita, de 29 años, y Junior Antonio Cuevas Toribio, alias Viño. Cambiando de tema, el juez de la Oficina Judicial de Servicios de Atención Permanente del Distrito Nacional, Rigoberto Sena, envió a prisión preventiva a 8 personas por su presunta vinculación con la segunda fase del caso de la estafa millonaria de Alsenasa. Los enviados a prisión son Angeuri Guzmán Vázquez, Starsky Atahualpa Arturo Rodríguez Nova, Juan Henry Pueriet, Wander Manuel Díaz Encarnación, quienes cumplirán la medida en la cárcel de Las Parras. Asimismo, Isabel Heredia Vallejos, Jana Rachel Rodríguez Almanzar, Elsa Evelyn de la Rosa Vázquez y Laura Altagracia Santana Evangelista, quienes serán recluidas en Najayo Mujeres. En tanto, 15 personas deberán cumplir arresto domiciliario. Económico, los precios del petróleo subieron con fuerza este lunes en los mercados asiáticos, después de que el presidente de Estados Unidos, Donald Trump, rechazara una propuesta iraní para establecer una tregua de 7 días. También reabrir el estrecho de Hormuz, una de las principales rutas marítimas para el transporte de hidrocarburos. El Brent avanzó 3.1% hasta los $107.51 por barril, mientras que el West Texas Intermediate, de referencia para la República Dominicana, subió un 2.1% hasta los $94.32. Y a propósito, la República Dominicana, el aumento del precio del gasoil está elevando los costos del transporte y operación de los comercios, una situación que, según la Central Nacional de Detallistas Unidos, podría terminar reflejándose en los precios de productos básicos durante las próximas semanas. Ricardo Rosario, presidente de la organización, explicó que el gasoil tiene un impacto directo en el transporte de mercancías, los colmados y la cadena de frío, por lo que sus aumentos terminan trasladándose a los costos de distribución. Señores, y la economía dominicana registró un crecimiento interanual promedio de un 4.5% entre enero y agosto del 2026, frente al 2.3% alcanzado en el mismo periodo del 2025, según cifras divulgadas este lunes por el Banco Central. Entre las actividades de servicios más destacadas, citó la intermediación financiera, seguros y actividades conexas, con un crecimiento de un 9.4%. enseñanza con un 6.1%, energía y agua con un 6%. También registraron aumentos el transporte y almacenamiento, comercio, administración pública, salud, servicios profesionales, comunicaciones y hoteles, bares y restaurantes. Y cerramos este bloque informando que Estados Unidos ha creado un nuevo esquema migratorio que involucra al menos a otros 35 estados, entre los que se encuentra República Dominicana. Con el mismo ha expulsado a terceros países a por lo menos 23.000 personas, 23 relatores y expertos en derechos humanos de Naciones Unidas señalaron este lunes en un comunicado conjunto que esto expone a miles de migrantes al riesgo de sufrir tortura, persecución y otras violaciones a los derechos humanos. Cuando regresemos después de la pausa, conozca qué acordaron Estados Unidos y China.

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0: los Estados Unidos debido al aumento de los combustibles. Y finalmente, el líder supremo de Irán, el ayatolá Mojtaba Jamenei, amenazó este lunes con eliminar todas las fuerzas enemigas del mar Arábigo y destacó las capacidades militares del país ante la ofensiva desatada a principios de este año por los Estados Unidos e Israel. Finaliza de esta forma Noticias al Momento, resumen informativo de la división radial del periódico digital almomento.net. Director Saúl Pimentel. Jefa de redacción, Ali Núñez. Voz informativa, Marcela Rositor.
1: Son las 6, visite con 38 minutos.
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1: Soy Balbina Negreira.
2: Para Radio Corazón Tropical.
1: Septiembre, mes del Alzheimer. El Día Mundial del Alzheimer se conmemora cada 21 de septiembre y fue instituido en 1994 por la Organización Mundial de la Salud, por su sigla OMS. Desde el 2012, las actividades informativas se extienden.

0: romper los estigmas que las rodean. Apoyo a familias, reconocer el papel crucial de los cuidadores y familiares que acompañan a los afectados. Reivindicación, exigir mayor inversión en investigación científica y en políticas públicas de atención sociosanitaria. En España, la campaña de este año impulsado por la CEAFA lleva por lema el no ya no es respuesta, para denunciar barreras de acceso a nuevos tratamientos. La enfermedad de Alzheimer es un trastorno cerebral progresivo e irreversible que destruye lentamente la memoria, la capacidad de pensar y, con el tiempo, la habilidad de realizar las tareas más sencillas, siendo la causa más común de demencia. Neurodegenerativa provoca la muerte de las neuronas y la pérdida de conexiones entre ellas. Afecta las partes del cerebro que controlan el pensamiento, la memoria y el lenguaje. Comienza a alterar el cerebro años antes de que aparezcan los primeros síntomas evidentes, como los olvidos de hechos recientes. ¿Por qué se produce o causas? Aunque no se conoce una causa única exacta para la mayoría de los casos, los científicos explican que se origina por una combinación de factores biológicos, genéticos y de estilo de vida.
1: Soy Balbina Negreira.

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Alto Jorge Ramos Calderón. El alto comisionado de la ONU para los Derechos Humanos, Volker Turk, denunció el desmantelamiento progresivo de las instituciones democráticas en Nicaragua y advirtió que la situación es completamente indefendible en momentos en que el país centroamericano enfrenta crecientes críticas internacionales por los intentos de limitar las elecciones. El informe también señala las detenciones arbitrarias como la principal herramienta de represión utilizada por las autoridades encabezadas por Daniel Ortega, y registró al menos 8 casos de desaparición forzada y 4 muertes bajo custodia atribuidos al Estado nicaragüense. Para Corazón Tropical en Madrid, con todos los temas en todo momento, soy Jorge Ramos Calderón.

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2: Saludos amigos, este es un resumen de las últimas noticias. El presidente Abinader y el ministro de Turismo, David Collado, inauguraron este lunes una ruta de autobuses eléctricos en la ciudad colonial. Se trata de un servicio destinado a facilitar el desplazamiento de residentes y turistas por el centro histórico de Santo Domingo. La iniciativa contempla 5 autobuses eléctricos con capacidad para 22 pasajeros cada uno, rampas de acceso, espacios para sillas de ruedas y asientos preferenciales. Asimismo, el mandatario y el ministro entregaron el Alcázar de Colón, el cual fue remodelado por el gobierno. Más tarde, el jefe de Estado encabezó una reunión de seguimiento al Plan de Seguridad Ciudadana, durante la cual fueron evaluadas las acciones ejecutadas, sus resultados y nuevas medidas dirigidas a fortalecer la prevención del delito en el país. En el encuentro desarrollado en el Palacio de la Policía participaron funcionarios civiles, mandos militares y policiales, autoridades de seguridad y fiscales de distintas provincias. A propósito, la policía informó este lunes la muerte de 2 hombres que eran buscados por distintos delitos y que, según dijo, enfrentaron a los agentes en hechos separados en Santo Domingo Este y Oeste. La institución los identificó como Neyfi Monegro, alias La Parita, de 29 años, y Junior Antonio Cuevas Toribio, alias Viño. Cambiando de tema, el juez de la Oficina Judicial de Servicios de Atención Permanente del Distrito Nacional, Rigoberto Sena, envió a prisión preventiva a 8 personas por su presunta vinculación con la segunda fase del caso de la estafa millonaria de Alcenaza. Los enviados a prisión son Angeuri Guzmán Vázquez, Starsky Atahualpa Arturo Rodríguez Nova, Juan Henry Pueriet, Wander Manuel Díaz Encarnación, quienes cumplirán la medida en la cárcel de Las Parras. Asimismo, Isabel Heredia Vallejos, Jana Rachel Rodríguez Almanzar, Elsa Evelyn de la Rosa Vázquez y Laura Altagracia Santana Evangelista, quienes serán recluidas en Najayo Mujeres. En tanto, 15 personas deberán cumplir arresto domiciliario. En el ámbito económico, los precios del petróleo subieron con fuerza este lunes en los mercados asiáticos, después de que el presidente de Estados Unidos, Donald Trump, rechazara una propuesta iraní para establecer una tregua de 7 días. También reabrir el estrecho de Hormuz, una de las principales rutas marítimas para el transporte de hidrocarburos. El Brent avanzó 3.1% hasta los $107.51 por barril, mientras que el West Texas Intermediate, de referencia para la República Dominicana, subió un 2.1% hasta los $94.32. Y a propósito, la República Dominicana, el aumento del precio del gasoil está elevando los costos del transporte y operación de los comercios, una situación que, según la Central Nacional de Detallistas Unidos, podría terminar reflejándose en los precios de productos básicos durante las próximas semanas. Ricardo Rosario, presidente de la organización, explicó que el gasoil tiene un impacto directo en el transporte de mercancías, los colmados y la cadena de frío, por lo que sus aumentos terminan trasladándose a los costos de distribución. Señores, y la economía dominicana registró un crecimiento interanual promedio de un 4.5% entre enero y agosto del 2026, frente al 2.3% alcanzado en el mismo periodo del 2025, según cifras divulgadas este lunes por el Banco Central. Entre las actividades de servicios más destacadas, citó la intermediación financiera, seguros y actividades conexas, con un crecimiento de un 9.4%. enseñanza con un 6.1%, energía y agua con un 6%. También registraron aumentos en transporte y almacenamiento, comercio, administración pública, salud, servicios profesionales, comunicaciones y hoteles, bares y restaurantes. Y cerramos este bloque informando que Estados Unidos ha creado un nuevo esquema migratorio que involucra al menos a otros 35 estados, entre los que se encuentra República Dominicana. Con el mismo ha expulsado a terceros países a por lo menos 23.000 personas. 23 relatores y expertos en derechos humanos de Naciones Unidas señalaron este lunes en un comunicado conjunto que esto expone a miles de migrantes al riesgo de sufrir tortura, persecución y otras violaciones a los derechos humanos. Cuando regresemos después de la pausa, conozca qué acordaron Estados Unidos.

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4: China confirmó este lunes que acordó con los Estados Unidos prorrogar hasta el 10 de enero del 2027 la tregua comercial que vencía el próximo 10 de noviembre, después de que Washington hubiera anunciado la extensión durante la reciente visita de Estado del presidente chino Xi Jinping a los Estados Unidos. El presidente Volodymyr Zelensky celebró este lunes nuevos ataques de larga distancia sobre instalaciones energéticas rusas, pero también contra otras.

0: plataforma Noticias al Momento. Resumen informativo de la división radial del periódico digital Almomento.net. Director Saúl Pimentel. Jefa de redacción Ali Núñez. Voz informativa Marcela Rosita.
1: Para más detalles, visita

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2: Son las 7:41.
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Radio Corazón Tropical, Jorge Ramos Calderón. El rey Carlos III puso el foco en uno de los grandes debates tecnológicos de nuestro tiempo: el desarrollo de la inteligencia artificial y los riesgos que puede entrañar su rápida evolución. El monarca británico se reunió en Escocia con algunos de los principales responsables de la industria para abordar las oportunidades que ofrece esta tecnología, pero también la necesidad de garantizar que permanezca bajo control. La reunión llega en un momento en el que las advertencias sobre las consecuencias de

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1: Saludos amigos, este es un resumen de las últimas noticias. El presidente Abinader y el ministro de Turismo, David Collado, inauguraron este lunes una ruta de autobuses eléctricos en la ciudad colonial. Se trata de un servicio destinado a facilitar el desplazamiento de residentes y turistas por el centro histórico de Santo Domingo. La iniciativa contempla 5 autobuses eléctricos con capacidad para 22 pasajeros cada uno, rampas de acceso, espacios para sillas de ruedas y asientos preferenciales. Asimismo, el mandatario y el ministro entregaron el Alcázar de Colón, el cual fue remodelado por el gobierno. Más tarde, el jefe de Estado encabezó una reunión de seguimiento al Plan de Seguridad Ciudadana, durante la cual fueron evaluadas las acciones ejecutadas, sus resultados y nuevas medidas dirigidas a fortalecer la prevención del delito en el país. En el encuentro desarrollado en el Palacio de la Policía participaron funcionarios civiles, mandos militares y policiales, autoridades de seguridad y fiscales de distintas provincias. A propósito, la policía informó este lunes la muerte de 2 hombres que eran buscados por distintos delitos y que, según dijo, enfrentaron a los agentes en hechos separados en Santo Domingo Este y Oeste. La institución los identificó como Neyfi Monegro, alias La Parita, de 29 años, y Junior Antonio Cuevas Toribio, alias Viño. Cambiando de tema, el juez de la Oficina Judicial de Servicios de Atención Permanente del Distrito Nacional, Rigoberto Sena, envió a prisión preventiva a 8 personas por su presunta vinculación con la segunda fase del caso de la estafa millonaria de Alcenaza. Los enviados a prisión son Angeuri Guzmán Vázquez, Starsky Atahualpa Arturo Rodríguez Nova, Juan Henry Poeriet, Wander Manuel Díaz Encarnación, quienes cumplirán la medida en la cárcel de Las Parras. Asimismo, Isabel Heredia Vallejos, Jana Rachel Rodríguez Almanzar, Elsa Evelyn de la Rosa Vázquez y Laura Altagracia Santana Evangelista, quienes serán recluidas en Najayo Mujeres. En tanto, 15 personas deberán cumplir arresto domiciliario. En el ámbito económico, los precios del petróleo subieron con fuerza este lunes en los mercados asiáticos, después de que el presidente de Estados Unidos, Donald Trump, rechazara una propuesta iraní para establecer una tregua de 7 días. También reabrir el estrecho de Hormuz, una de las principales rutas marítimas para el transporte de hidrocarburos. El Brent avanzó 3.1% hasta los $107.51 por barril, mientras que el West Texas Intermediate, de referencia para la República Dominicana, subió un 2.1% hasta los $94.32. Y a propósito, la República Dominicana, el aumento del precio del gasoil está elevando los costos del transporte y operación de los comercios, una situación que, según la Central Nacional de Detallistas Unidos, podría terminar reflejándose en los precios de productos básicos durante las próximas semanas. Ricardo Rosario, presidente de la organización, explicó que el gasoil tiene un impacto directo en el transporte de mercancías, los colmados y la cadena de frío, por lo que sus aumentos terminan trasladándose a los costos de distribución. Señores, y la economía dominicana registró un crecimiento interanual promedio de un 4.5% entre enero y agosto del 2026, frente al 2.3% alcanzado en el mismo periodo del 2025, según cifras divulgadas este lunes por el Banco Central. Entre las actividades de servicios más destacadas, citó la intermediación financiera, seguros y actividades conexas, con un crecimiento de un 9.4%. enseñanza con un 6.1%, energía y agua con un 6%. También registraron aumentos el transporte y almacenamiento, comercio, administración pública, salud, servicios profesionales, comunicaciones y hoteles, bares y restaurantes. Y cerramos este bloque informando que Estados Unidos ha creado un nuevo esquema migratorio que involucra al menos a otros 35 estados, entre los que se encuentra República Dominicana. Con el mismo ha expulsado a terceros países a por lo menos 23.000 personas. 23 relatores y expertos en derechos humanos de Naciones Unidas señalaron este lunes en un comunicado conjunto que esto expone a miles de migrantes al riesgo de sufrir tortura, persecución y otras violaciones a los derechos humanos. Cuando regresemos después de la pausa, conozca qué acordaron Estados Unidos y China.

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3: China confirmó este lunes que acordó con los Estados Unidos prorrogar hasta el 10 de enero del 2027 la tregua comercial que vencía el próximo 10 de noviembre, después de que Washington hubiera anunciado la extensión durante la reciente visita de Estado del presidente chino Xi Jinping a los Estados Unidos. El presidente Volodymyr Zelensky celebró este lunes nuevos ataques de larga distancia sobre instalaciones energéticas rusas, pero también contra otras infraestructuras contra fines militares. Una ofensiva que ha sido cuestionada públicamente por los Estados Unidos debido al aumento de los combustibles. Y finalmente, el líder supremo de Irán, el ayatolá Mojtaba Jamenei, amenazó este lunes con eliminar todas las fuerzas enemigas del mar Arábigo y destacó las capacidades militares del país ante la ofensiva desatada a principios de este año por los Estados Unidos e Israel. Finaliza de esta forma.

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Abecedario cognitivo. Le pregunté a la inteligencia artificial, o por su sigla IA, si practicar con el abecedario sería un buen ejercicio para la memoria. Y esto me contestó: sí, practicar con el abecedario en español es un excelente ejercicio de estimulación cognitiva que ayuda a entrenar la memoria de trabajo, la atención y la agilidad mental. ¿Prefieres un reto de lápiz y papel o un juego mental hablado? Beneficios de usar el abecedario: memoria de trabajo, recordar el orden alfabético al revés, de la Z a la A, o saltar letras exige un esfuerzo activo del cerebro. Fluidez verbal, buscar palabras que empiecen con cada letra del abecedario en orden activa al vocabulario almacenado. Coordinación y concentración. El llamado abecedario cognitivo, asociar cada letra a un movimiento de los brazos o piernas, estimula tanto la mente como el cuerpo. Ejemplos de ejercicios prácticos. Abecedario inverso, lo más rápido que puedas sin equivocar. El abecedario temático, di una palabra que empiece con la A, otra con la B y así sucesivamente, pero eligiendo un tema, por ejemplo, nombres de animales, países o alimentos. Con movimientos, escribe las letras del abecedario.

acento asignado. En español también existen 5 dígrafos o parejas de letras que forman un solo sonido como CH, WL, WR, GU y Q, pero no se cuentan como letras independientes del abecedario.

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1: Saludos amigos, este es un resumen de las últimas noticias. El presidente Abinader y el ministro de Turismo, David Collado, inauguraron este lunes una ruta de autobuses eléctricos en la ciudad colonial. Se trata de un servicio destinado a facilitar el desplazamiento de residentes y turistas por el centro histórico de Santo Domingo. La iniciativa contempla 5 autobuses eléctricos con capacidad para 22 pasajeros cada uno, rampas de acceso, espacios para sillas de ruedas y asientos preferenciales. Asimismo, el mandatario y el ministro entregaron el Alcázar de Colón, el cual fue remodelado por el gobierno. Más tarde, el jefe de Estado encabezó una reunión de seguimiento al Plan de Seguridad Ciudadana, durante la cual fueron evaluadas las acciones ejecutadas, sus resultados y nuevas medidas dirigidas a fortalecer la prevención del delito en el país. En el encuentro desarrollado en el Palacio de la Policía participaron funcionarios civiles, mandos militares y policiales, autoridades de seguridad.

distintos delitos y que, según dijo, enfrentaron a los agentes en hechos separados en Santo Domingo Este y Oeste. La institución los identificó como Neyfi Monegro, alias La Parita, de 29 años, y Junior Antonio Cuevas Toribio, alias Viño. Cambiando de tema, el juez de la Oficina Judicial de Servicios de Atención Permanente del Distrito Nacional, Rigoberto Sena, envió a prisión preventiva a 8 personas por su presunta vinculación con la segunda fase del caso de la estafa millonaria de Alcenaza. Los enviados a prisión son Angeuri Guzmán Vázquez, Starsky Atahualpa Arturo Rodríguez Nova, Juan Henry Poeriet, Wander Manuel Díaz Encarnación, quienes cumplirán la medida en la cárcel de Las Parras. Asimismo, Isabel Heredia Vallejos, Jana Rachel Rodríguez Almanzar, Elsa Evelyn de la Rosa Vázquez y Laura Altagracia Santana Evangelista, quienes serán recluidas en Najayo Mujeres. En tanto, 15 personas deberán cumplir arresto domiciliario. En el ámbito económico, los precios del petróleo subieron con fuerza este lunes en los mercados asiáticos, después de que el presidente de Estados Unidos, Donald Trump, rechazara una propuesta iraní para establecer una tregua de 7 días. También reabrir el estrecho de Hormuz, una de las principales rutas marítimas para el transporte de hidrocarburos. El Brent avanzó 3.1% hasta los $107.51 por barril, mientras que el West Texas Intermediate, de referencia para la República Dominicana, subió un 2.1% hasta los $94.32. Y a propósito, la República Dominicana, el aumento del precio del gasoil está elevando los costos del transporte y operación de los comercios, una situación que, según la Central Nacional de Detallistas Unidos, podría terminar reflejándose en los precios de productos básicos durante las próximas semanas. Ricardo Rosario, presidente de la organización, explicó que el gasoil tiene un impacto directo en el transporte de mercancías, los colmados y la cadena de frío, por lo que sus aumentos terminan trasladándose a los costos de distribución. Señores, y la economía dominicana registró un crecimiento interanual promedio de un 4.5% entre enero y agosto del 2026, frente al 2.3% alcanzado en el mismo periodo del 2025, según cifras divulgadas este lunes por el Banco Central. Entre las actividades de servicios más destacadas, citó la intermediación financiera, seguros y actividades conexas, con un crecimiento de un 9.4%, enseñanza con un 6.1%, energía y agua con un 6%. También registraron aumentos el transporte y almacenamiento, comercio, administración pública, salud, servicios profesionales, comunicaciones y hoteles, bares y restaurantes. Y cerramos este bloque informando que Estados Unidos ha creado un nuevo esquema migratorio que involucra al menos a otros 35 estados, entre los que se encuentra República Dominicana. Con el mismo ha expulsado a terceros países a por lo menos 23.000 personas. 23 relatores y expertos en derechos humanos de Naciones Unidas señalaron este lunes en un comunicado conjunto que esto expone a miles de migrantes al riesgo de sufrir tortura, persecución y otras violaciones a los derechos humanos. Cuando regresemos después de la pausa, conozca qué acordaron Estados Unidos y China.

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4: China confirmó este lunes que acordó con los Estados Unidos prorrogar hasta el 10 de enero del 2027 la tregua comercial que vencía el próximo 10 de noviembre, después de que Washington hubiera anunciado la extensión durante la reciente visita de Estado del presidente chino Xi Jinping a los Estados Unidos. El presidente Volodymyr Zelensky celebró este lunes nuevos ataques de larga distancia sobre instalaciones energéticas rusas, pero también contra otras infraestructuras contra fines militares. Una ofensiva que ha sido cuestionada públicamente por los Estados Unidos debido al aumento de los combustibles. Y finalmente, el líder supremo de Irán, el ayatolá Mojtaba Jamenei, amenazó este lunes con eliminar todas las fuerzas enemigas del mar Arábigo y destacó las capacidades militares del país ante la ofensiva desatada a principios de este año por los Estados Unidos e Israel. Finaliza de esta forma Noticias al Momento, resumen informativo de la división radial del periódico digital almomento.net. Director Saúl Pimentel, jefa de redacción, Ali Núñez.

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1: 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Son las 9:40.
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1: Así es, aquí estamos en este maravilloso martes 29 de septiembre. Casi finalizando este mes. Yo soy Naya Carrillo, bajo la dirección de Ismael Production. Cuando son las 10:07, el WhatsApp ya disponible, 601-2294-64601, 2294-64. Recuerda que nos puede escuchar desde cualquier parte del mundo a través de tropicalfmmadrid.com y a través del Facebook Live. Ya finalizando este mes de septiembre, súper rápido, queda muy pero muy poco en realidad para finalizar este año 2026, así que tenemos que aprovechar al máximo los días, aprovechar, disfrutar, compartir con nuestros seres queridos, seguir luchando por esos sueños, por esas metas, porque bueno, los días van súper rápido, pero también tenemos que ir a la par con él. Así que también hablando sobre el tiempo, Madrid empieza a despedirse poco a poco de ese calor que nos acompañó durante buena parte de este mes de septiembre. Después de las lluvias y el descenso de las temperaturas de ayer, hoy los termómetros vuelven a subir ligeramente, aunque el ambiente será un poco más otoñal que hace algunos días. Aquí en Madrid capital tendremos alrededor de 18 grados de mínima y 26 grados centígrados de máxima, con cielos muy nubosos durante buena parte del día. Así que bueno, si todavía no has sacado alguna chaqueta del armario, bueno, ya empieza, ya es momento, ya llega la hora, porque aunque este mes también va a ser un poco más caluroso que años anteriores, el mes de octubre, bueno, ya empiezan las lluvias y en la mañana y también por la noche ya da muchísimo más fresquito. Así que bueno, bien pendiente, 601-2294-64, 601-2294-64. Hoy estaremos ampliando varias informaciones. También cuéntenme a través del WhatsApp cómo estuvo su fin de semana, qué hicieron. Yo fui a Shakira y me la pasé increíble.

Aquí seguimos a esta hora, 10 y 16 minutos. Feliz cumpleaños para los que el día de hoy pues celebran un año más de vida. A todos los que están en sintonía a esta hora, el WhatsApp 601-2294-64, 601-2294-64. Y entre las noticias más importantes del día, bueno, tengo una pregunta para ustedes, y es que si trabajas aquí en Madrid y tienes un sueldo y aún así no puedes permitirte vivir en Madrid, esa es la realidad que hoy vuelve a poner sobre la mesa la acampada en la Puerta del Sol. Personas que reclaman soluciones ante unos alquileres que para muchas familias y trabajadores definitivamente se ha convertido en una preocupación. Así que quiero preguntarte a ti, ¿cuánto estás pagando de alquiler? ¿De cuánto es tu sueldo? En realidad, ¿puedes permitirte vivir aquí en Madrid todavía? Creo que está bastante complicado. Esos alquileres súper elevados, cada vez todo más costoso. Así que bueno, cuénteme a través del WhatsApp 601-2294-64. Y por supuesto, deseando que se encuentren las mejores soluciones para toda la comunidad. 601-2294-64. Estamos en vivo a través del Facebook Live y nos puedes escuchar desde cualquier parte del mundo a través de tropicalfmmadrid.com. Buena música sonando a esta hora para que este martes, ya iniciando el otoño definitivamente, lo iniciemos con mucha buena energía.

Andas en mi cabeza, es lo que escuchamos ahí esta hora en Radio Corazón Tropical 107.6 FM. Este 29 de septiembre de este año 2026. El WhatsApp disponible 601-2294-64, 601-2294-64. Y por cierto, este día, hoy 29 de septiembre, se celebra el Día Mundial del Corazón. Una fecha para recordarnos algo que muchas veces definitivamente olvidamos, como cuidar nuestro corazón. Y es algo que no debemos hacer, empezar a hacer cuando aparece un problema. Así que debemos caminar, movernos, cuidar nuestra alimentación, controlar la presión arterial, no fumar, por supuesto, y hacernos nuestros controles de salud. Son definitivamente pequeños hábitos que pueden marcar una gran diferencia. Así que no ignoremos las señales de nuestro cuerpo, porque a veces los problemas cardiovasculares pueden pasar desapercibidos. Así que bueno, ¿qué estás haciendo tú el día de hoy para cuidar tu corazón? Así que bueno, empecemos a cuidar ese corazoncito que nos mantiene aquí en esta vida. Nos mantiene aquí atentos, pendientes, amando, queriendo. Es importante estar súper saludable, realizar actividad física constantemente, la alimentación, por supuesto. La alimentación lo es absolutamente todo. Avanzamos con más de la buena música a esta hora para que ese corazoncito siga disfrutando y celebrando la buena música en la 107.6 FM.

Este 29 de septiembre, Día Mundial del Corazón. Algo que también olvidamos y es que el estrés afecta a nuestro corazón. Las preocupaciones constantes, dormir poco y vivir siempre con prisas pueden afectar nuestra salud. Por eso es importante aprender a parar, respirar, descansar, hablar con alguien y dedicar unos minutos al día a nosotros mismos. También es una forma de cuidar nuestro corazón, porque definitivamente cuidar el corazón no es solo comer bien y hacer ejercicio, que lleva por supuesto una gran parte muy importante. También es aprender a vivir con un poco más de calma, que yo sé que es complicado. Créeme que yo lo sé, yo lo vivo día a día. Es complicado estar como más tranquilo, como bajarle un poquito a esa prisa constante, a ese estrés, a que todo tenemos que hacerlo ya, pero es necesario totalmente hacerlo. Creo que no hay tanta prisa en realidad. Cuando nos enfermamos nos damos cuenta que lo demás no era tan importante como nuestra salud, así que por eso mi invitación para el día de hoy

10:51 y atención al transporte y tráfico, y es que hoy hay manifestaciones que van a afectar, por supuesto, el tráfico y a varias líneas de la MT. Entre las 8:30 y las 12 hay incidencias previstas en el torno de Prado, Cibeles, Colón y Alcalá, con desvíos en numerosas líneas de autobús, así que bueno, a prevenir, a salir con un poco más de tiempo el día de hoy, porque va a estar un poco colapsado. También, entre otras noticias, Madrid se convierte en punto de encuentro audiovisual iberoamericano desde hoy hasta el 2 de octubre. Matadero Madrid acoge a Platino Industria con profesionales de cine y la televisión iberoamericana, productores, plataformas y creadores, y definitivamente a todos los amantes del cine. Es un momento especial para compartir, para conocer y para aprender de manos de personas profesionales.

Escuchamos a Scarlett Linares, venezolana. Venezuela que sigue pasando y atravesando esta situación complicada con el tema de la electricidad. Muchísimos estados que pasan hasta más de 10 horas sin energía eléctrica. Deseando, esperando que todo mejore muy pronto para poder volver a casa. Yo me despido el día de hoy. Gracias por estar allí en sintonía. Gracias a todos por estar allí escuchando la buena música latina. A todos los que se conectaron a través del Facebook Live y a través de la página web. Los espero el próximo jueves a partir de las 10 de la mañana con buena música latina, noticias, entretenimiento y, por supuesto, la mejor energía para iniciar tus mañanas por todo lo alto. Esto es Radio Corazón Tropical. Yo me despido deseando que tengan un resto de martes maravilloso. Yo soy Naya Carrillo, bajo la dirección de Ismael Producción. Chao, chao.

si el bloque avanza con su propuesta de incorporar a Canadá como primer miembro asociado, una iniciativa anunciada por la presidenta de la Comisión Europea durante la visita del primer

contexto de tensiones comerciales entre Ottawa y Washington y de relaciones también tensas entre Bruselas y la Casa Blanca. Para Corazón Tropical en Madrid, con todos los temas en todo momento.

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2: Saludos amigos, este es un resumen de las últimas noticias. El presidente Abinader y el ministro de Turismo, David Collado, inauguraron este lunes una ruta de autobuses eléctricos en la ciudad colonial. Se trata de un servicio destinado a facilitar el desplazamiento de residentes y turistas por el centro histórico de Santo Domingo. La iniciativa contempla 5 autobuses eléctricos con capacidad para 22 pasajeros cada uno, rampas de acceso, espacios para sillas de ruedas y asientos preferenciales. Asimismo, el mandatario y el ministro entregaron el Alcázar de Colón, el cual fue remodelado por el gobierno. Más tarde, el jefe de Estado encabezó una reunión de seguimiento al Plan de Seguridad Ciudadana.

Ciudadana, durante la cual fueron evaluadas las acciones ejecutadas, sus resultados y nuevas medidas dirigidas a fortalecer la prevención del delito en el país. En el encuentro desarrollado en el Palacio de la Policía participaron funcionarios civiles, mandos militares y policiales, autoridades de seguridad y fiscales de distintas provincias. A propósito, la policía informó este lunes la muerte de dos hombres que eran buscados por distintos delitos y que, según dijo, enfrentaron a los agentes en hechos separados en Santo Domingo Este y Oeste. La institución los identificó como Neyfi Monegro, alias La Parita, de 29 años, y Junior Antonio Cuevas Toribio, alias Viño. Cambiando de tema, el juez de la Oficina Judicial de Servicios de Atención Permanente del Distrito Nacional, Rigoberto Sena, envió a prisión preventiva a 8 personas por su presunta vinculación con la segunda fase del caso de la estafa millonaria de Alcenaza. Los enviados a prisión son Angeuri Guzmán Vázquez, Starsky Atahualpa Arturo Rodríguez Nova, Juan Henry Pueriet, Wander Manuel Díaz Encarnación, quienes cumplirán la medida en la cárcel de Las Parras. Asimismo, Isabel Heredia Vallejos, Jana Rachel Rodríguez Almanzar, Elsa Evelyn de la Rosa Vázquez y Laura Altagracia Santana Evangelista, quienes serán recluidas en Najayo Mujeres. En tanto, 15 personas deberán cumplir arresto domiciliario. En el ámbito económico, los precios del petróleo subieron con fuerza este lunes en los mercados asiáticos, después de que el presidente de Estados Unidos, Donald Trump, rechazara una propuesta iraní para establecer una tregua de 7 días. También reabrir el estrecho de Hormuz, una de las principales rutas marítimas para el transporte de hidrocarburos. El Brent avanzó 3.1% hasta los $107.51 por barril, mientras que el West Texas Intermediate, de referencia para la República Dominicana, subió un 2.1% hasta los $94.32. Y a propósito, la República Dominicana, el aumento del precio del gasoil está elevando los costos del transporte y operación de los comercios, una situación que, según la Central Nacional de Detallistas Unidos, podría terminar reflejándose en los precios de productos básicos durante las próximas semanas. Ricardo Rosario, presidente de la organización, explicó que el gasoil tiene un impacto directo en el transporte de mercancías, los colmados y la cadena de frío, por lo que sus aumentos terminan trasladándose a los costos de distribución. Señores, y la economía dominicana registró un crecimiento interanual promedio de un 4.5% entre enero y agosto del 2026, frente al 2.3% alcanzado en el mismo periodo del 2025, según cifras divulgadas este lunes por el Banco Central. Entre las actividades de servicios más destacadas, citó la intermediación financiera, seguros y actividades conexas, con un crecimiento de un 9.4%, enseñanza con un 6.1%, energía y agua con un 6%. También registraron aumentos el transporte y almacenamiento, comercio, administración pública, salud, servicios profesionales, comunicaciones y hoteles, bares y restaurantes. Y cerramos este bloque informando que Estados Unidos ha creado un nuevo esquema migratorio que involucra al menos a otros 35 estados, entre los que se encuentra República Dominicana. Con el mismo ha expulsado a terceros países a por lo menos 23.000 personas. 23 relatores y expertos en derechos humanos de Naciones Unidas señalaron este lunes en un comunicado conjunto que esto expone a miles de migrantes al riesgo de sufrir tortura, persecución y otras violaciones a los derechos humanos. Cuando regresemos después de la pausa, conozca qué acordaron Estados Unidos y China.

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4: China confirmó este lunes que acordó con los Estados Unidos prorrogar hasta el 10 de enero del 2027 la tregua comercial que vencía el próximo 10 de noviembre, después de que Washington hubiera anunciado la extensión durante la reciente visita de Estado del presidente chino Xi Jinping a los Estados Unidos. El presidente Volodymyr Zelensky celebró este lunes nuevos ataques de larga distancia sobre instalaciones energéticas rusas, pero también contra otras infraestructuras contra fines militares. Una ofensiva que ha sido cuestionada públicamente por los Estados Unidos debido al aumento de los combustibles. Y finalmente, el líder supremo de Irán, el ayatolá Mojtaba Jamenei, amenazó este lunes con eliminar todas las fuerzas enemigas del mar Arábigo y destacó las capacidades militares del país ante la ofensiva desatada a principios de este año por los Estados Unidos e Israel. Finaliza de esta forma Noticias al Momento, resumen informativo de la división radial del periódico digital Al Momento.net. Director Saúl Pimentel. Jefa de redacción, Ali Núñez.

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Evento Jorge Ramos Calderón, desde Corazón Tropical, la radio que une a Europa y América. La artista estadounidense Madonna recibió 7 premios en los galardones MTV Video Music 2026, pero una de sus intervenciones sobre el escenario despertó preocupación entre parte del público. La artista parecía no recordar con precisión el motivo por el que había subido a aceptar uno de los galardones. Al recibir el premio a Mejor Dance por Confession 2, el momento derivó en bromas, una consulta sobre la categoría y comentarios que algunos espectadores consideraron desconcertantes. Madonna, de 68 años, acercó a sus dos compañeros en el escenario y dijo: "La seguridad está en los números. No tengo muy claro por qué es este premio. Supongo que es por el cortometraje". Para Corazón Tropical en Madrid, con todos los temas en todo momento, soy Jorge Ramos Calderón.

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¿Quieres un reto de lápiz y papel o un juego mental hablado? Beneficios de usar el abecedario: memoria de trabajo, recordar el orden alfabético al revés, de la Z a la A, o saltar letras exige un esfuerzo activo del cerebro. Fluidez verbal: buscar palabras que empiecen con cada letra del abecedario en orden activa al vocabulario almacenado. Coordinación y concentración: el llamado abecedario cognitivo, asociar cada letra a un movimiento de los brazos o piernas, estimula tanto la mente como el cuerpo. Ejemplos de ejercicios prácticos: abecedario inverso, lo más rápido que puedas sin equivocar. El abecedario temático, di una palabra que empiece con la A, otra con la B y así sucesivamente, pero eligiendo un tema, por ejemplo, nombres de animales, países o alimentos. Con movimientos, escribe las letras del abecedario.

acento asignado. En español también existen 5 dígrafos o parejas de letras que forman un solo sonido como CH, WL, WR, GU y Q, pero no se cuentan como letras independientes del abecedario. A, B,

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0: buenos y santos días, una jornada más emitiendo Madrid en Taxi. ...107.6 de su dial de FM, Radio Corazón Tropical. Venga, vamos rapidito porque ya saben que como nos restan todos los días 3 o 4 minutillos, pues vamos a ver si lo recuperamos por el camino. 29 de septiembre de 2026, día de San Miguel Arcángel. Así que venga, ya sé que me vais a felicitar todo, pero bueno, lo dejamos también para el año que viene, si no. Hoy el tema del día, de Wanderer. Somos los viajeros del tiempo, del espacio, de la ciudad, de todo. Y tengo aquí a mi lado a Esther. Y bueno, lo primero, buenos días, Esther.
1: Buenos días.
0: ¿Qué tal? ¿Todo bien o...?
1: Bueno, si queremos ser optimistas, digamos que bien, pero bueno, regular. Yo no te voy a felicitar porque es San Miguel, no es Miguel. Entonces, como de santo tienes bueno, nada tirando a menos, ¿para qué te voy a felicitar? A quien sí voy a felicitar es a una señora estupenda y maravillosa que hoy cumple años, que no sé si nos estará escuchando, pero da igual. Enviamos un cariñosísimo saludo, un abrazo y felicitaciones a Ángeles, y que podamos seguirla felicitando muchos años, y que mantenga ese humor y esa actitud fantástica que tiene ante la vida.
0: Pues muchas gracias, en lo que a mí respecta. Y por si no lo saben ustedes, es porque es mi querida madre.
1: Bueno, sí. Que hay veces que la genética tiene interrupciones y tal, y bueno, pues ¿qué le vamos a hacer?
0: Bueno.
1: Bueno, hoy empezamos. A ver, yo te traigo hoy una efeméride. Que va con primeras, con segundas y con terceras, va con muchas directas. Un 29 de septiembre de 1902 se apagó el micrófono de la literatura y el periodismo universal, porque fue el día en el que murió Émile Zola, de forma dramática y misteriosa, por cierto. Un gran escritor y periodista que fue el que puso en jaque en su momento al gobierno francés con su famosísimo artículo J'accuse, yo acuso, que bueno, pues se caracterizaba a este hombre por decir lo que pensaba, por hablar alto y claro. Y curiosamente, pocos días después de haber publicado ese magnífico artículo, se le encontró, con 62 años que tenía, muerto en su casa por inhalación de monóxido de carbono, porque al parecer el tiro de la chimenea estaba atascado. Bueno, pues así fue. Entonces yo quiero deciros a todos aquellos que habláis alto y claro, que denunciáis las cosas, que os atrevéis a hablar de los poderosos, bueno, pues que antes de hacerlo, por favor, reviséis el tiro de vuestra chimenea, no vaya a ser que tengamos alguna sorpresa. Y ya que estamos hablando de humos, pues hoy el programa puede echar humo, así que vamos con ello.
0: Bueno, igual echa humo más que nada por lo que dije ayer, eso que lancé ahí, que dejé sobre la mesa, para que, bueno, pues recapacitasen, reflexionasen y nos dieran su opinión. Y era que, bueno, pues ya saben que la vida no todo es blanco o negro, hay muchos grises, ¿no? Entonces, lo que transmitimos era que igual deberíamos optar el sector del taxi al completo. Yo sé que habrá algunos que no les guste, seguro, pues por conservar el día de libranza, pero solamente el día de libranza entre semana. Lo digo porque no es que yo, en fin, yo digo que me lo han transmitido distintas personas. Bueno, hay otras muchas que me han transmitido el 24/7. De hecho, aquí en los micrófonos muchas veces alguno de los intervinientes lo hace y lo pide. Además, causando cierta extrañeza que determinadas personas lo pidan este 24/7. Pero bueno, la cuestión es que yo lo que puse sobre la mesa era que se conservara exclusivamente el día de libranza entre semana y los fines de semana fueran libres. Y además, también, de alguna manera, se contentarían algunos que sabes que también han propuesto o pretendían que se propusiese o se llevase a cabo el que trabajásemos un fin de semana sí y el otro no, o sea, es decir, librar todo el fin de semana completo, por ejemplo, esta semana los pares y luego el fin de semana siguiente los impares, o sea, es decir, que por aquello de la conciliación familiar decían pues que nos tocase trabajar un fin de semana a unos y otro fin de semana a otros. Pero claro, yo me acordaba de aquellos imanes así, que tenían huecos para fotos, los taxistas antiguos, sí. Llevaban allí eso puesto en el salpicadero, con las fotos de su familia, para verlos durante su jornada laboral, sus jornadas laborales interminables, por cierto, sin aire acondicionado, con un coche negro, sin dirección asistida, con los asientos de Sky, en fin, ya sabes.
1: Sí, llevaban la foto de la mujer, los hijos y San Cristóbal.
0: Correcto, me faltaba el San Cristóbal.
1: Bueno, a ver, el tema de la conciliación, Miguel Ángel, es que claro, a mí hablar de conciliación familiar, cuando tú trabajas en una empresa y estás sujeto a unos horarios y a unas normas, ahí sí me parece complicado el tema de la conciliación, porque si tú sales de trabajar a las 8 de la tarde, tienes niños, bueno, pues el tema de la conciliación familiar, de estar con la familia, de ir a los niños al cole, a las extraescolares, tal, me parece harto complicado. Yo considero que una de las grandes ventajas que tiene un autónomo es que se concilia como mejor le parezca. O sea, yo creo que al no tener que dar explicaciones a nadie salvo a ti mismo, pues si tú libras un jueves pero resulta que el martes tenías que llevar al niño al pediatra y tu pareja no ha podido pedir permiso en su trabajo, pues le llevas el martes al niño. Si tú quieres al menos cenar en tu casa con tu familia, cosa que a mí me parece importantísimo, entiendo que ese tipo de reunión familiar, esa comida todos juntos, donde hablamos de lo que ha pasado a lo largo del día, de una serie de cosas, pues creo que nadie te obliga a estar hasta las 12 de la noche trabajando. Te puedes ir a tu casa a cenar. Cada uno se puede organizar el trabajo. Yo creo que es una de las grandísimas ventajas que tiene el ser autónomo. Entonces, a mí, que sigáis hablando de conciliación familiar, estos líos de este fin de semana trabajan los pares, los impares. A mí personalmente me parece que es crear una confusión, estar pendiente de algo que no habría por qué estar pendiente, porque vamos a ver, si llega el fin de semana, son las fiestas de tu pueblo y te quieres ir a tu pueblo el sábado y el domingo, pues chico, te vas el sábado y el domingo, que nadie te lo va a prohibir, y luego la semana que viene te aprietas un poquito más, compensas y punto, pelotilla. Es mi opinión.
0: Bueno, la opinión que debería ser generalizada, porque es que esta, bueno, es la realidad.
1: Es la mía, no tiene yo. No es dogma de fe mi palabra, es mi opinión.
0: No, pero bueno, pero es que precisamente es una de las ventajas que tenemos en el taxi. ¿Claro? Yo personalmente nunca me he perdido nada, absolutamente nada de mi hija. Nada.
1: Claro.
0: Porque, bueno, pues sí, luego he tenido que estirar la jornada, o bueno, o lo he distribuido en el resto de la semana, en fin. Pero cualquier evento, cualquier fiesta escolar, cualquier, bueno, otras historias que mi hija se metía en todos los charcos, tendrá a quien parecerse. Sí. Y entonces, bueno, pues yo siempre he ido con ella, la he llevado a todos los sitios que he tenido que ir.
1: Claro, es que, a ver, mira, el tema de la conciliación familiar es algo que surge, no quiero decir que sea exclusivo, pero que es una demanda que existe muy de las mujeres. Y te explico por qué. Y es que hoy con el tema de las mujeres estoy un poquito bastante tirando mucho, encendida y enfadada, y luego explicaré por qué. Resulta que por cultura en este país, pues el cuidado de los hijos, la atención de los hijos, el llevarlos al cole, el recogerlos, llevarles al pediatra, al dentista, ha sido una labor que tradicionalmente hemos venido desarrollando las mujeres. Es algo, bueno, pues impuesto culturalmente, aunque llevamos unos años en los que está cambiando mucho el asunto.
0: Entonces, perdón que te interrumpa, no solo culturalmente. O sea, vamos a ver, bueno, ¿quién trae al mundo a los niños?
1: Es algo ancestral. Hasta ahora las mujeres, tal y como se está poniendo el mundo, no tengo ni idea, van a ser los robots. Pero bueno, entonces ancestralmente las mujeres teníamos asumido ese papel, que éramos las que cuidábamos de los niños, los llevábamos, los traíamos, con independencia de que también tuviésemos una actividad laboral fuera del hogar. ¿Qué sucede? Que la conciliación familiar resultaba prácticamente imposible, porque claro, te tenías que hacer cargo de tu propio trabajo, de todo el tema de los niños, y ahí es cuando surge la lucha de la conciliación familiar. Hasta ahora, los hombres, en general, hay excepciones, no han tenido ese problema. Pero claro, ahora mismo hablar de conciliación cuando se ha luchado, bueno, pues por unas regulaciones horarias, porque haya grandes empresas que tengan guarderías dentro de la propia empresa, que haya ayudas para las mujeres que trabajan, bien. Pero es que en los autónomos la conciliación a mí me parece que es muchísimo más fácil, por eso no entiendo que se siga hablando de conciliación. Me parece estupendo el 24/6, porque realmente estamos en el 24, 5 y medio, y para andar con follones de este sábado tengo refuerzo, este domingo no, ahora hay un refuerzo extraordinario, ahora tal. Mira, que es que bastante tenemos ya los autónomos, bueno, tienen, yo ya no soy autónoma, bueno, soy autónoma, pero no como trabajadora autónoma. A mí un 24/6, tal y como está la situación, me parece fantástico. Y por cierto, antes de que se me olvide, quiero comentar que la semana pasada, el viernes, hubo una llamada de teléfono en este programa de un taxista, de Miguel Ángel, que yo quiero felicitarle y darle las gracias, porque me pareció una llamada de lo más sensata, de lo más coherente. Demostró que era un auténtico profesional del sector del taxi, un señor que cuidaba el taxi, que amaba su trabajo y que lo hacía con la máxima dignidad. Yo le escuché por la radio y la verdad que me encantó esa llamada, y quiero felicitarle y darle las gracias por su forma de entender el sector del taxi.
0: Pues sí, la verdad es que yo le tengo bastante aprecio a Miguel Ángel, mi tocayo, y bueno, sí, yo comparto absolutamente. No solo, pues digamos, ese trasfondo que comentas, sino también, por supuesto, la educación a la hora de exponer, y a la hora de poder hacer alguna crítica y tal. Por cierto, quiero recordar el teléfono por si acaso alguien quiere llamar, 697-300852. Y quiero también hacer un pequeño inciso, porque tengo aquí una noticia que me ha dejado bastante perplejo. Cuando has hablado de mujeres y tal, se me ha venido a la cabeza, lo tengo aquí. Resulta que el otro día hablamos de una agresión que sufrió un compañero nuestro en Huelva, creo que recordar, y nos pareció, bueno, tremendo, ¿no? Porque, bueno, por una discusión por parte de los supuestos clientes, digo supuestos clientes porque no eran clientes, eran clientas. O sea, eran dos mujeres.
1: Eran dos mujeres, sí.
0: Y claro, me ha dejado bastante sorprendido, ¿no?
1: ¿Las han detenido ya?
0: Sí, sí, no solo eso, sino que han decretado prisión provisional sin fianza para las dos detenidas por agredir a un taxista con una botella de cristal, causándole numerosos cortes, cicatrices que va a recordar para toda su vida. Y que bueno, yo espero que, entre otras cosas, pues incluso puedan hacer cirugía chéstica a nuestro compañero y que salga del bolsillo de estas energúmenas, o de estas, yo qué sé, no sé cómo denominarlas. Pero era que eran dos señoras. En principio dimos la noticia el otro día pensando que eran dos señores, pero no, resulta que eran dos señoras.
1: Es que, a ver, Miguel Ángel, la violencia existe en todas partes. Las mujeres también podemos ser violentas. Bueno, yo de hecho hace tiempo escribí un artículo que se titulaba "Las mujeres matamos mejor". Y tenía mis razones para escribirlo. Entonces, la violencia existe tanto en hombres como en mujeres. O sea, eso es un hecho innegable y así está. Y este taxista, pues realmente a lo mejor sus cicatrices se le pueden quitar a nivel estético, se pueden reparar. Las cicatrices que no se le van a quitar nunca son las del trauma que te causa el haber vivido una situación de agresión, porque eso va a necesitar mucha terapia y no siempre se consigue gestionar eso. Esas son cosas que te terminan de marcar. A lo mejor en tu cara ya no ha quedado ninguna muestra de esos cortes que te han hecho, pero en tu mente y en tu recuerdo ahí no hay cirugía estética que valga.
0: Sin duda. Y por ello, desde aquí estamos trabajando. Ya saben que mantuvimos una serie de reuniones con la administración, además fueron rápidas. Claro, lógicamente, después de haber sufrido el asesinato de uno de nuestros compañeros en Alcalá de Henares, acuérdense ustedes, pues tuvimos distintas reuniones precisamente para, bueno, pues para procurar que hubiera una seguridad mínima y, bueno, y a ser posible máxima en el desarrollo de nuestra labor. Hablábamos de cámaras y demás. Acuérdense que este individuo, el del asesino, presunto asesino, bueno, ya saben, por aquello de, en fin, que fue, digo lo de presunto, pues por decir, porque casi está uno obligado a decir estas cosas, pero tuvimos, bueno, la suerte, es que ni siquiera es la suerte, lógicamente, ojalá, pues, pero fue capturado precisamente por esas cámaras, por esa cámara que llevaba nuestro compañero y que lógicamente grabó toda la escena, todo, vamos, grabó el asesinato, vamos. Así. Y gracias a eso, insisto, fue capturado. Tengo que decirles que estamos, bueno, tuvimos distintas reuniones, no se ha avanzado mucho. Yo sé que otra asociación, creo que ya tienen un tipo de acuerdo con una empresa, lo cual, pues fenomenal. Pero que nosotros también estamos en ello, o sea, estamos intentando, bueno, valorar, sobre todo sopesar lo que nos faciliten distintas empresas para, a su vez, pues facilitar a nuestros socios, bueno, a cualquiera, estos sistemas de seguridad con cámaras incluidas y demás, ¿no? Para, en fin, porque, bueno, de entrada, si se lleva anunciado por todos los sitios, ya ejerce como una fuerza disuasoria lo suficientemente importante para que se lo piensen. Y si acaso son tan, pues eso, ¿no?, terribles, tan absolutamente psicópatas, fuera de la realidad, que ni siquiera se enteran de que hay cámaras, al menos que se les pueda coger. Ojalá que solo sea por un atraco, que no sea por más, pero que se puedan ser capturados. Por lo tanto, vamos a, les digo, estamos trabajando en ello y en cuanto, bueno, pues obtengamos lo mejor que podamos ofrecer a nuestros socios, pues se lo haremos llegar a todos ustedes.
1: Claro, efectivamente, como bien dices, el tema de las cámaras es algo disuasorio, porque el que en condiciones normales quiere hacer un robo a un taxista, aparte de ser un delincuente, es tonto de remate, porque el dinero que puede llevar un taxista en efectivo, además a día de hoy, que yo creo que el 80% de los trayectos se pagan con tarjeta de crédito, o sea, el taxista ya no lleva mucho dinero. Entonces, es que es una chorrada. Oiga, atraque usted al Banco de España, que igual ahí sale algo mejor y las probabilidades de que le pillen son las mismas. Pero ya que te pones, haz algo en condiciones. Robar a un taxista. Luego, lógicamente, están los presuntos, como el chico ese de Alcalá de Henares, que son personas que tienen una patología mental, tienen una enfermedad. Entonces, cuando alguien está cometiendo un delito bajo ese trastorno mental, pues evidentemente le da lo mismo que haya cámaras como si hay un pelotón de fusilamiento, porque son personas que no funcionan en unas condiciones normales, cometen esos delitos pues llevados por otro tipo de motivaciones diferentes. Pero bueno, que el tema de las cámaras está muy bien, porque bueno, pues es disuasorio, y bueno, pues a ver, si queréis hacer alguna maldad, como mucho haceros un simpa, hombre, pero no agredáis al taxista. Es que ya hemos llegado, Miguel Ángel, a un punto en el que la vida humana no tiene valor alguno. O sea, ya da igual. O sea, ya la época de los carteristas del autobús, que estaba fatal, desde luego, pero que te robaban la cartera o te abrían el bolso, que sigue pasando, sin que te enteres, y que cuando te quieres dar cuenta dices, ahí va, me han quitado el monedero. Vale, está fatal, pero no han puesto en peligro mi integridad física. Pero ya lo de liarte a puñaladas con alguien, o a golpes, o la agresión de este taxista con botellas de cristal, es que hemos llegado a un punto que estamos deshumanizados, y bueno, la vida humana no tiene ningún valor.
0: Bueno, pues precisamente por eso te voy a dar pie a lo que has dejado antes así pendiente. Y claro, yo, miren, de verdad, no quiero que nadie se tome a mal lo que voy a decir, y por ello, pues me voy a explicar de entrada. Miren, nosotros aquí en España, pues estamos recibiendo un montón de personas de otros países, que la inmensa mayoría vienen a trabajar, son personas respetables, son personas serias, son personas trabajadoras, en fin, no son auténticos locos, pero también hay que decirlo, porque es que hay que decirlo, desgraciadamente, también estamos importando personas que como tú bien has dicho, pues tienen el valor de la vida humana, pues como que, bueno, pues yo qué sé, como el que mata una mosca. O sea, entonces, ese es el problema que tenemos. Porque, ya digo, mire, por ejemplo, tenemos infinidad de personas, incluso, bueno, trabajando en nuestro sector, tanto de asalariado como de titulares, personas de Hispanoamérica, por ejemplo, muchísimas. Pero también dentro de ese, digamos, de ese núcleo de personas que han emigrado aquí a España, pues también, bueno, tenemos, por ejemplo, las bandas latinas, que es una panda de descerebrados que van con machetes, que se matan entre ellos también, habitualmente. Pero luego también tenemos a esa invasión, precisamente, de otros países. Que yo no digo, mire, aquí mismo en la puerta tenemos varias tiendas de marroquíes que, bueno, pues aquí viven tranquilamente, son personas normales, respetables, como cualquiera, tendrán su pensamiento, su religión, lo que sea, da igual, pero están, se acoplan a las normas de este país. Pero luego también, pues desgraciadamente, mire, tenemos, por ejemplo, 72 militares que de momento, esos son los a los que ha reconocido digamos, la inteligencia militar en Ceuta, pero no solo eso. Porque claro, la invasión fue tremenda y muchos se volvieron por lo que fuera, ¿no? Porque es por lo curioso de esta, digamos, invasión, ¿no? Pero luego aquí se han quedado, pues mire, 72 militares en activo, que no sé qué narices pintan en Ceuta. Bueno, pero es que luego tenemos, pues ya saben, los cuando de repente vacían las cárceles allí en Marruecos, pues muchos entran aquí. Tenemos un montón de yihadistas que ya están reconocidos y que además, muchos de ellos ya han cometido asesinatos y además también, porque lo dicen las noticias, están preparados y vienen a, precisamente, a atentar. El otro día, que seguro que muchos de ustedes lo desconocen, pero ha habido un intento de atentado en una base aérea inglesa, en Gran Bretaña. Ha sido abortado, pero hubo un intento. Seguro que ni sabrán, porque claro, hay determinadas noticias que si se dan, pues ya dicen, no, racismo. No se trata de racismo. Si gente buena y gente mala hay en todos los lados. Pero yo quería decir esto porque, desgraciadamente, muchos de los que todavía permanecen en Ceuta, que Ceuta es una ciudad española invadida, y desde luego está claro que con esto último de los militares y demás, en fin, no es una cuestión migratoria, ni mucho menos. Y luego, pues el salvajismo, la barbarie que traen algunos de ellos. Bueno, lo que ha ocurrido este fin de semana con una criatura, una chiquilla de 17 años, es que se le hiela a uno la sangre. O sea, ¿Lo han escuchado ustedes? Porque seguro que muchos de ustedes ni siquiera lo han escuchado. Y por supuesto no ha abierto telediario. Por supuesto estas feministas de postín, pues tampoco han dicho ni esta boca es mía. ¿Eh? Lo que nos iba a contar. ¿O lo cuenta? Perdona.
1: Bueno, atendemos la llamada.
0: Venga, vamos a atender la llamada.
1: Y esperar y luego seguimos.
0: Y ahora lo cuentas, Esther. Buenos días.
2: Hola, buenos días, Esther. Miguel Ángel y Esther era.
1: Esther, sí, buenos días.
2: Hola, soy Matías. A ver, te llamo porque, claro, te llevo yendo mi enlace con la cancamuria de las 24-7 de trabajar los fines de semana, los domingos, de quitar el día libre y tal. Mira, a ver, si tan seguro estás de que eso es lo que quiere la gente, ahora que vaya a tener la cena esta del radio y teléfono, que el año pasado fue por comentarle cómo era eso y tal, que estaría allí todos, ¿no? Pues si tan seguro estás tú de lo que hacemos todos, a ver si te echas para adelante, como se echó la federación, para bien o para mal, se echó para adelante. Es un referéndum, pero ahora que tú estás tan seguro que eso es lo mejor para todo el colectivo, que es lo que queremos todo el colectivo, pues te vas a reunir allí con la federación, te vas a reunir allí con la radio teléfono, también te vas a reunir allí con los empresarios del taxi, y a ver si tenemos suerte los taxistas, a ver si tenemos suerte, de todos los taxistas. Los 12.000 autónomos, bueno, es que no sé si son 12.000, porque el otro día decía que había ya como 3.000 y pico compañeros que tenían de 2 y 3 licencias, y unos 20 o 30 tenían 4, por lo que calculo que así por encima hay 7.000 licencias controladas por 2.500 personas, más o menos, ¿no? Me corrige si estoy equivocado, pero no. Y entonces, a ver si, como vosotros creéis que eso es el santo grial, que yo no digo ni que esté bien ni que esté mal, pues a ver si soy capaz.
0: Se ha cortado.
1: Se le ha cortado, habrá entrado.
0: Matías, ¿nos escuchas?
2: ¿Quieres meter algo?
0: Ahora, Matías, ha habido...
2: No, sí, tú riendo que quieras, a mí me da igual.
0: Que si no me estoy riendo, digo que se ha cortado la...
2: Dime.
0: No, que digo que ha habido un momento que se ha cortado la comunicación, Matías, nada más.
2: Vale. Bueno, pues lo que te quiero decir es que tanto me estáis ahí defendiendo siempre, porque ahora es tanto brillante, antes era la política, ahora parece que está un poco menos político, y ahora es tanto brillante este, ¿no? Pues yo no tengo ningún inconveniente. Yo cuando hubo la otra vez, fui a votar, y voté todos los días 16 horas, ¿vale? No salió eso, pues yo lo acepté, pero como tú estás tan seguro, eso es lo que quiere toda la gente, y tú te crees que eso es la solución del sector y tal, pues lo que yo creo que para darle fuerza, pues ahora que vaya a estar allí, si tenemos suerte los taxistas, si tenemos suerte, por lo menos los 9.000 esos que no controlamos una licencia de 2, licencia o 3, que también que yo siempre he defendido tener varias licencias, cuidado, yo creo que eso nos hace más fuerte, ¿no? Pero a ver si soy capaz de poneros de acuerdo allí, con los vinos esos que voy a echar, la charla que voy a contar, la risa que voy a echar, a ver si tuviéramos suerte. Y sale ahí un ese, porque si no la otra día, en vez de estar ahí todos los días casca que te casca, y pico y pala, pues me parece no tener recurrido si no vais a los tribunales y lo recurrís. Y que salga a los tribunales, pues no nos manejéis más con el mismo rollo todos los días. Eso yo supongo que le favorece mucho a los que tienen varios conductores, cosa que me parece bien también, ¿eh? Que yo estoy encantado como conductores, porque entiendo que ahora una parte que haga una vida normal ahí, con el orilla o por ahí, que será lo mismo que le pueda trabajar aquí. Y otros quieran su licencia y bueno, pues no hay que dar más detalles, ¿no? Pero coño, si tan seguro está, joder, coño, poneros de acuerdo, joder, hacer algo una vez, joder, ya que queréis que nos asociemos a ganaros el pan, coño, ganaros el pan, joder, en vez de estar ahí todos los días con el mismo rollo. Y luego también, ya lo diga la federación, pues digo, querés llamar. Pues bueno, nosotros distintos, pues tenemos otro sistema con la emisora, pero bueno. Poner 10 o 15 céntimos a la emisora, a los servicios, por pues, España con todos los que hay de la aplicación Fidelidad y tal, y la otra emisora y llenarla de cartelitos, porque claro, me dijeron en la federación que no los medios tienen para contestarlos luego, es que eso se lo vale en el aeropuerto, pero es que el aeropuerto no hay que poner. Hay que poner cartelitos en los autobuses, que ellos calculan por encima y como los tantos que somos en España son para poner 3.000 o 4.500 carteles en autobuses y embarcar en los barrios durante un mes. Y promulgar el precio fijo, porque el precio cerrado es el futuro de aquí, o por lo menos para traer como gente del barrio para acá. A ver si se puede poner de acuerdo para eso. Yo solo pido eso, ¿vale? Solo pido eso. Porque los demás estáis todos los días contando una milonga a uno y otro. Uno puede estar todos los días en los tribunales, que está bien también. Tú porque con las 24 horas y las 24 horas y los domingos, coño, pues preguntarnos hacer todo, ¿no? ¿Para qué es que tenemos miedo, no? Por perder. Por si se pierde, vaya a los tribunales. Y si no me dejan tanto la gallina todos los días, me dejan contar todo, coño, pues ve a los tribunales. Creo que ha vivido, pues vuelva a ir otra vez, habéis perdido. Oye, macho, inventar lo que hay que hacer, entrar en pedazos a poner, no me acuerdo, para poner precios cerrados, para poner carteles estáticos en los barrios. Yo cuando hubo una campaña que hizo muchos años la federación de la aplicación de los autobuses, ahí se ve todos los días, en la radio, no hace falta no leer en la estación de los aeropuertos, que sí, que viene mucha gente, pero que el 90% de nuestros servicios no están en el aeropuerto, ¿eh? También me gusta echar números, ¿no? Y al aeropuerto, por muchos números que he hecho allí, para acá, con las carreras que le hacen, salen entre 7 y 8 mil al día. Y los fines de semana, 4 mil y para allá, las mismas, la que está bien, pero bueno. Que el trabajo está en la calle, trabajar un poco, coño, ganar todo el sueldo, joder.
0: Gracias, Matías.
2: 24 horas, ¿tú crees que queremos un día libre? Pues no me acuerdo, ahora que voy a estar allí, trabajar algo, joder.
0: Gracias, Matías.
2: Decir que es que la gente no es rodilla, pero si es que como es que no te convenía de buenos días ni tal, que nada.
0: Matías.
2: Porque lo pongo a ti o lo juro al ayuntamiento.
0: Matías.
2: Cosas que podía hacer como esta no las quería hacer.
0: Gracias, Matías. Gracias, se ha entendido.
2: Bueno, venga, hasta luego, un saludo.
0: Gracias, Matías, gracias. Matías, mira, Matías, nosotros vinimos aquí y nosotros nos comprometimos con nuestros socios, que precisamente por eso no votaron, porque sabían perfectamente lo que queríamos. De hecho, pues las elecciones últimas había 4 candidaturas y la nuestra obtuvo casi el 48%, me parece que fue, de los votos, ¿vale? Entonces, nosotros nos ganamos, digamos, bueno, no solo por eso, por muchas más cosas que hacemos, pero nosotros lo que queríamos era conseguir las 24 horas y lo hicimos. Y yo lo único que hago es poner sobre la mesa esta otra opción que me han sugerido. También hay otros que no yo, que por teléfono sugieren el 24/7, que no nosotros. Y también está sobre la mesa. Yo creo que se puede hablar, para eso está este programa, para hablar y para que luego cada uno exprese su opinión, Matías. Con respecto a Radio Teléfono Taxi y lo que les devuelven o no devuelven, bueno, eso son cuestiones internas en las cuales yo no me voy a meter. Si usted opina que habría que gastarlo en la publicidad, a lo mejor podemos estar de acuerdo, pero no es cosa nuestra. Eso lo traslada usted al Consejo Rector en las asambleas pertinentes y, bueno, pues luego ya pues que decida los socios, efectivamente. Ahí es donde tienen que decidir los socios en las asambleas. Que esto no es el taxi no es asambleario, en general me refiero, sino se decide las asambleas y votan los socios, ¿de acuerdo? Todo lo demás, pues todo lo demás es humo. Y no quiero entrar en esto de la votación aquella, bueno, de la consulta, que no referéndum, no quiero entrar en ello. Y voy a poner, es un tema musical muy breve, para descansar un poquito y para que ahora, que tenía una cosa pendiente Esther, luego si quieres ya comentamos todo esto, pero bueno, de momento voy a poner este tema musical rapidito, lo corto rápido, que no quiero perder tiempo.

0: Bueno, pues seguimos con el programa, ¿eh? La he cortado rapidito. Matías, en fin, no quiero entrar en otras polémicas porque resulta que, en fin, a veces no entendemos, como dices, una cosa y la contraria, pero bueno, no pasa nada. Aquí cada uno es libre de decir lo que considere. Cuando decías que sí, que los conductores fenomenal, pero que estar de acuerdo con las 16 horas. Hombre, si usted hubiera querido poner un conductor, difícilmente podría ni siquiera llegar a, bueno, pues a lo que es el convenio. O si hubiera querido poner a su hijo, usted ya no hubiera sido un autónomo fetén, del que dicen que defienden algunos, porque usted hubiera tenido que explotar su licencia a muy poquitas horas para compartirla con su hijo, por ejemplo. Y claro, ya ese autónomo no es fetén, porque su hijo o no ha estudiado o ha estudiado y no encuentra trabajo, y le dice, mira, pues ala, engánchate ahí a trabajar. Pero ese autónomo no era fetén. Durante muchos años, ese autónomo que compartía el taxi con su hijo, que compartían marido y mujer o mujer y marido, y ya eso no eran fetén. Eso no eran fetén, y entonces han tenido que estar limitados durante muchísimos años a, bueno, pues al capricho de algunos. Que en su momento se podía entender, obviamente, pero que luego ya pues, no estuvo tanto tiempo siendo comprensible. Bueno, venga, Esther, si quieres ya cambiamos un poco el tercio. Me cuentas eso del el hecho este tan brutal del fin de semana allí en Ceuta, ¿verdad? Que no se nos olvide, ¿eh? De Ceuta, no vengan con cortinas de humo, ¿eh? Que Ceuta sigue ahí y el problema es de todos los españoles, porque además, como ya saben ustedes, cuando uno pide un poquito y lo va consiguiendo, pues al final acabamos todos en covadonga.
1: Bueno, pues efectivamente se ha producido una violación grupal absolutamente salvaje a esta joven de 17 años, me da igual 16, 17 que 18, ha sido una salvaje violación y agresión, quedó en un estado lamentable, tuvieron que aplicarle el soporte vital básico y una absoluta salvajada. Es una de las 30, 40, 50, 60...
0: Muchas. Y quiero incidir en lo de salvajada, porque las salvajadas las hacen los salvajes. Los que además se amparan en determinadas cuestiones que ocurren precisamente en esos países en los cuales la mujer pues es lo que es. A ver si se van enterando aquí algunos. Algunos de los progresistas, super mega progresistas, super mega feministas.
1: Claro, es que vamos a ver, aquí tenemos un problema muy importante porque hay gente que está planteando todo lo de Ceuta como una cuestión humanitaria, que ha sido una invasión que ha desembocado en una cuestión humanitaria casi más para los habitantes de Ceuta que para los que han llegado, porque la situación es terrible, pero lo que estamos hablando del tema de la agresión a esa pobre criatura, que repito, es una de las muchas que se llevan sucediendo en este tiempo desde que Ceuta ha sido tomada, y a mí personalmente me indigna, y voy a ser prudente en mis palabras, que todos esos grupos de mujeres feministas, pro derechos de la mujer, ¿dónde están? O sea, aquí montamos un show y nos rasgamos las vestiduras por muchas otras circunstancias o causas, y realmente por lo que ha sido tu bandera, por lo que tú has llegado a ocupar un ministerio, ¿eh? ¿Y dónde estáis ahora? ¿Y por qué se está permitiendo eso? A ver, esta agresión es una de las que se ha filtrado a los medios, no se ha denunciado, ni creo que se vaya a denunciar, porque entre otras cosas, una mujer musulmana tiene muchísimo miedo de denunciar una violación porque la deja en entredicho según su cultura y después tiene unas gravísimas consecuencias.
0: Agresión que se produjo en la playa esta, las tiendas de campaña, sí, y sí, parece ser que ahí nadie se enteró. O sea, los que estaban alrededor no se dieron cuenta, ¿no?
1: Sí se enteraron, pero vamos a ver. Mi pregunta es la siguiente: ¿cómo podemos estar defendiendo y aplaudiendo conductas que en nuestra vida diaria rechazamos por sistema? Yo como mujer rechazo categóricamente que se me trate como un ser inferior, que un hombre piense que puede hacer conmigo lo que le dé la gana porque tiene derecho, porque soy mujer, que yo no pueda salir a la calle con

0: yihadistas, una con orden de atentar, entraron en Ceuta con la avalancha.
1: Que sí, Miguel Ángel, pero es que es... A ver, que ya sé que es un programa de taxi, pero es que hay cosas que están ahí y que tenemos que hablar de ellas porque nos afectan, porque es nuestra vida. No solo lo que se habla en un taxi, es lo que hablamos en nuestras casas, en una cafetería cuando desayunamos, cuando vas a la compra, cuando te juntas con unos amigos. Es absolutamente inevitable hablar de lo que está sucediendo.
0: Hombre, si le parece que no podemos hablar de ello después del 11M, por ejemplo.
1: Claro, entonces, que hayan entrado yihadistas, que se hayan descubierto túneles, que la ciudad de Ceuta siga en las condiciones que está, que se les haya instalado en el puerto. Han tenido que desalojar una determinada playa porque había ahí un asentamiento y se estaba poniendo en riesgo la desaladora. Y entonces les han mandado a la playa del Guano, pero han tardado media hora en volver allí. Yo soy absolutamente incapaz de entender cómo se está gestionando este problema. O sea, soy incapaz. Oyes muchas noticias, que si estaba orquestado, que si sí, que si no. Me da lo mismo, no lo entiendo. No, y además no solamente no lo entiendo, no lo acepto. Y ya el tema de las agresiones sexuales a mujeres, me da igual. O sea, menores tienen más delito todavía, pero me da igual la edad que tengan. Una agresión a una mujer, ese tipo de salvajismo, eso no se puede permitir, no se puede consentir. Eso hay que erradicarlo ya, porque estamos dando un ejemplo. A día de hoy, nuestros niños tienen acceso a las redes sociales porque tienen teléfonos móviles, tablet, portátiles, desde mi punto de vista, mucho antes de la edad que deberían tenerlo. Pero bueno, pues es así, el progreso tiene su cara A y su cara B. Pero tienen acceso. O sea, los niños hoy en día están teniendo un acceso a la pornografía, a todo este tipo de noticias. Y estamos empezando a normalizar que pasen estas cosas. O sea, y no se puede permitir, porque estamos haciendo unas generaciones venideras que luego, claro, te salta una noticia. Cinco niños en no sé dónde han violado a una compañera del cole con 11 años, entre cuatro, en una fiesta de cumpleaños. Pero vamos a ver, ¿qué mensaje estamos dando a estas generaciones? O sea, estamos mucho más preocupados por el bien individual de algunos políticos, por el bienestar, que por un bienestar general. ¿Qué sociedad estamos haciendo cuando estamos permitiendo estas absolutas barbaridades? ¿Y dónde estáis? ¿Dónde estáis todas las que el 8M os ponéis la camiseta morada y las bragas en la cabeza defendiendo a las mujeres? ¿Dónde estáis ahora? ¿O qué pasa? ¿Que una mujer musulmana no es mujer? ¿No tiene derecho? A ver, ¿dónde estáis metidas ahora? No, estáis en otra guerra que mediáticamente os viene muchísimo mejor. ¿Por qué? Porque es caldo de cultivo para los votos, para vuestras, para las siguientes elecciones.
0: Para seguir ocupando un sillón.
1: Claro, pero luego, pero yo no quiero a esta gente. O sea, yo no la quiero. Porque nos están mintiendo, nos están engañando. No están defendiendo a la gente de verdad. Bueno,
0: paramos aquí porque y con toda la razón del mundo, pues en fin, ya sabes.
1: Me indigna.
0: Totalmente. Bueno, vamos a cambiar un poco el tercio.
1: Vamos a hablar del taxi,
0: no solo del taxi, mire, que sepan que, bueno, ya he recordado, ya saben, la VT y la revista municipal, que se acaba el mes. Luego no, y luego vienen las lamentaciones. El curso ya lo recordaré mañana, que ya mañana estoy yo solo. Y a partir del 1 de octubre, que sepan que vienen nuevas normativas de tráfico. Que, por ejemplo, ¿no? Pues que cuando se vaya circulando por una autovía, dos carriles y tal, que sepan que lo que ya ocurre en Europa, que eso sí, nos tendríamos que fijar en este tipo de cosas, lo que se hace cuando pues un vehículo de emergencias pues tiene que pasar. Pues lógicamente los que van por la derecha se meten en el arcén y los que van por la izquierda pues se meten al arcén izquierdo, o por lo menos lo más pegado a la mediana, para que el carril central quede totalmente desocupado, vamos, que sea posible que pase un vehículo de emergencias y pueda pues circular rápidamente. Hay otro que nos afecta también de forma, bueno, diariamente. Ya saben que cuando vamos a doblar y hay un semáforo con el semáforo, o sea, hay un semáforo en ámbar con el verde para los peatones, que sepan que ahora hay que parar. Porque, bueno, pues seguramente se han producido

0: Ha habido muchos atropellos porque, bueno, pues como está en ámbar, pues han pasado y de repente no han visto al peatón y se lo han llevado por delante. Sí, bueno, hay otra serie de que, por cierto, todo esto llevará acarreada una sanción. Si, por ejemplo, hay un ceporro que va escuchando música y con unos cascos, que por cierto está prohibido, y no se ha enterado, o está pensando en las musarañas, o va mirando el WhatsApp, pues que sepa que son 200 euros de multa por lo de no permitir el paso de los vehículos de emergencia. En fin, hay muchas cuestiones que las iremos recordando, pero que sepan que esto está en vigor, entra en vigor a partir del 1 de octubre. Sin anestesia, sin pedagogía y sin nada, que lo sepan.
1: ¿Y lo del cinturón de seguridad?
0: Lo del cinturón de seguridad para nosotros, que seguimos insistiendo, bueno, de hecho, sí. Bueno, estamos contactando con la prensa y demás, porque ya saben, ha salido la prensa generalista también esta cuestión de que después de muchísimo tiempo, pues los taxistas vamos a tener que ponernos el cinturón en todo momento.
1: Yo creo que, a ver, a mí me parece estupendo que estéis peleándolo y manteniendo reuniones y haciendo de todo, pero yo creo que no va a funcionar, porque realmente esta norma se va a aplicar no solo a los taxistas, incluso los conductores de ambulancia y la Policía Nacional y la Policía Municipal también están sujetos a tener que llevar el cinturón de seguridad puesto, salvo cuando estén actuando en caso de emergencia y vayan con las señales luminosas y acústicas y tal, pero en el día a día, cuando están recorriendo la ciudad, tanto conductores de ambulancia como policía municipal tienen que llevar también el cinturón. Entonces creo que hacer una exención con los taxistas va a ser harto complicado.
0: Por supuesto, pero ocurre lo siguiente, y es que precisamente para eso tenemos el poder legislativo, para hacer leyes y para modificarlas, bueno, en teoría. Entonces... Bueno, ya veremos a ver lo de la ley esta nueva, que quieren sacar ahora, o seguramente lo saquen por decretazo, veremos a ver, porque hasta ahora lo que están haciendo es justamente lo contrario a lo que debían, porque está siendo, bueno, no vamos a entrar en ello, pero lo que digo, quiero decir que aunque ahora la normativa obligue taxativamente a nosotros, a los taxistas, a llevar el cinturón en todo momento, se puede cambiar, hombre, que eso no es, ¿sabes? No son las tablas de Moisés ni nada por el estilo.
1: Pero, y yo tengo una pregunta que a lo mejor tú me la puedes responder, que eres aquí como el oráculo del sur.
0: Del norte.
1: No, es que
0: los del sur son otros.
1: No, yo es que el norte lo perdí hace mucho.
0: Ah, bueno. Bueno, yo es que perdí la brújula. O sea que...
1: Si a partir de esa fecha un taxista no lleva puesto el cinturón de seguridad, le ponen una multa de 200 euros o de lo que sea.
0: Sí, en ese caso creo que también, ¿eh?
1: Vale.
0: Y creo que son 4 puntos, ¿eh?
1: Bueno. Si un policía nacional no lleva puesto el cinturón de seguridad, ¿qué hacen? ¿Se lo descuentan de la nómina o cómo es eso?
0: No, puede ser que a lo mejor si un policía nacional no lleva el cinturón de seguridad, pues que un agente de movilidad le multe. Estaría bien, ¿no?
1: Entre compañeros. Oye, sí. No, a ver, esto ya era un poco por destensionar un poco, que me he puesto un poquito tensa con el tema de las violaciones, porque es algo que me duele mucho, y es por destensionar un poco. Yo estaba diciendo, bueno, si te paran, imagínate los municipales parando, o un agente de movilidad, a un nacional. Oye, compañero, no llevas puesto el cinturón, te voy a multar, son 200 euros. Tío, no me jorones, que ya llevo 3 este mes y no cobro. ¿Que va a ser como lo de los VTC?
0: No, si eso lo paga Marlaska, no hay problema.
1: Maricasca. Es que yo le llamo Maricasca.
0: Bueno, ya saben todos ustedes
1: no
0: que...
1: No me digas que no le va mejor.
0: Que bueno, este programa y esta cadena no se hace responsable de las manifestaciones de los intervinientes. Por supuesto, tampoco de los que llaman, ¿eh?
1: Sí. Oye, por cierto, hablando de los que llaman, por favor, a mí me encanta que llaméis al programa los taxistas, que planteéis vuestras cosas, pero me gustaría que esas llamadas también fuesen un poquito más amables, porque es que el 98%...
0: Y propositivas, o sea, que en fin, que nos cuenten algo, que no solo crítica, que también, pero...
1: Que sí, que pueden llamar y criticar, pero es que yo me doy cuenta que lo hacen en un tono... tono como muy, muy enfadados, como muy de regañina, como muy de muy bronco el tema. Entonces, se puede hacer una crítica, se le puede decir a Miguel Ángel que no se está de acuerdo con él, pero por favor, un poquito más de alivio, porque es que hay llamadas de verdad que me resultan.
0: ¿Cómo se dice eso? Empatía, ¿no? Cordialidad, empatía, respeto.
1: A ver, empatía no tiene.
0: Buen rollo, ¿no? Que podrían,
1: buen rollo,
0: venga, buen rollo.
1: Empatía no tiene por qué haber, porque si no estoy de acuerdo contigo, pues no voy a empatizar contigo.
0: Bueno, pero que no, que por ejemplo, como uno de ayer que dijo, oiga, es que usted lleva años sin trabajar, sí. Pero, es que... Llevo sin trabajar, fíjese usted, desde el 1900, iba a decir el año que nací, pero no lo voy a decir. Bueno, llevo sin trabajar desde 1980, ¿sabe usted?
1: Desde que no,
0: desde, no, desde la Expo de Sevilla. Me fui a Sevilla y ya no volví.
1: Y no volviste.
0: Ya no volví, yo me quedé allí, que me pareció muy bonita, claro. La Giralda y esas cosas, y allí
1: eso,
0: me quedé.
1: Por eso perdiste el norte. No, hombre, pero que se puede llamar y se puede decir, Miguel Ángel, yo no estoy de acuerdo con el 24-7, a mí no me parece bien esto que has dicho, creo que deberíais hacer tal, pero es que ya hay llamadas que tienen un tono muy bronco, y de verdad que es que Miguel Ángel y yo ya somos muy mayores para que nos regañen por teléfono, y más gente que no conocemos.
0: Pero mire, a mí me da igual, Estela.
1: Se puede plantear una discrepancia, pero en buen plan.
0: Estel, a mí, de verdad, te lo digo de verdad, es que me da igual, porque la úlcera se la van a llevar ellos, no yo.
1: A ti te dará igual, pero a mí no me da igual, porque es que me quitan energía. O sea, yo luego me vuelvo a casa y digo, me han vampirizado, porque ha llamado a alguien como muy triste, que me ha regañado. Pero ¿y por qué? Entonces me vuelvo vampirizada a casa y vamos a ver qué les he hecho yo a ustedes para que nos hablen así. Hay que reflexionar, tienen que reflexionar al respecto. Y llamar por teléfono, pero de otra manera. O sea, es, hay que aprender, mira, esto lo decía mi padre de los andaluces. Decía, a mí lo que más me fastidia no es que me llame hijo de puta, es el tono en el que me lo llama.
0: Con gracia.
1: Claro. Entonces, a ver, pues que se pueden hacer críticas, se puede estar de acuerdo o no con el 24-7, con los refuerzos, que por cierto, hablando de refuerzos, qué vergüenza este fin de semana el refuerzo. Qué vergüenza. O sea, el domingo estaban todos los pares, sí, lo estoy diciendo bien, el domingo estaban...
0: En el aeropuerto.
1: En el aeropuerto había una fila a las 7:25 de la tarde, o sea, que eran como los buitres estos de la película del libro de la selva, igual. Y no es que les esté llamando buitres, he hecho una comparación. A las 7:25 de la tarde, formando un atasco allí, una imagen, pero vamos a ver.
0: Y cuando se pegaban por un taxi en el Madrid, o sea, claro, es que es tremendo. Mira, una cosa buena que ha dicho Matías.
1: A trillar.
0: Y que además es una verdad como un templo, y es que el dinero está en la calle, no está en el aeropuerto, pero bueno, allá cada cual, oiga. No podemos tampoco convencer a la gente de que tengan un poquito de sentido común, o si quieren salir a hacer dinero verdaderamente, que y para eso se establecen los refuerzos, para dar servicio, obviamente, y para que puedan ustedes ganar dinero.
1: Es que para eso quitar los refuerzos, pedirlos. Ahora, ¿cómo vais el viernes a la cena esa de radio, teléfono, taxi que ha dicho Matías? Que entre vinos y risas vais a arreglar el conflicto. Bueno, pues solucionarlo.
0: Ojalá fuera así. Ojalá.
1: Yo creo que nunca se arregló nada entre vinos y risas.
0: Bueno, yo no creo. Bueno, se han arreglado muchas cosas entre vinos y risas, ¿eh?
1: Ya, pero no me parece que sea el mejor escenario para.
0: Bueno, ya. La verdad es que este tipo de reuniones, cenas, en fin, eventos, pues sí, está bien, porque es un, precisamente se forman allí pues reuniones distendidas, reuniones más amenas, exactamente, y bueno, pues se llegan a muchas conclusiones, salen muchas cosas positivas de ahí. Sí, sí, sí. También alguna negativa de vez en cuando, pero esas son las excepciones.
1: Muy... ¿Cuánto tiempo sin verte? ¿Cuánto?
0: No, bueno, lo digo porque en algún momento se puede producir alguna bronca y demás, pero vamos, eso no suele pasar, ¿eh?
1: Yo a las que he ido no se ha producido nunca una bronca, habéis sido majetes, y luego además la gente se va de allí muy contenta con su su caja de vinos o el jamón o lo que le ha tocado en el sorteo, os ponéis todos guapísimos, sacáis vuestras mejores galas, bueno, pues está muy bonito, pero bueno.
0: Pero que Esther también va a ir, lo que yo no sé es cómo va a ir vestida, porque si para venir aquí viene así, pues yo no sé, se va a tener que poner un traje de estos de tipo, no sé, de una recepción de la realeza o algo así.
1: Sí, voy a hacer como la Pedroche. Voy a dar las campanadas.
0: Claro. No sé. Seguramente le preste a alguien por ahí unos collares de esos que son de saldo. No.
1: ¿Cuándo me has visto tú a mi compañero?
0: No.
1: Jamás,
0: ¿no? No, bueno, digo, pues, yo qué sé, pues, no, más, a ver, más que nada, porque como su indumentaria habitual, pues ya de por sí destacaría en cualquier cena, pues
1: además,
0: para una cena no sé qué se va a poner
1: los
0: entonces.
1: Los collares que tengo herencia de la familia, no como los de Zapatero, los tengo en la caja fuerte. Hoy estoy insoportable, no tengan en cuenta nada de lo que estoy diciendo, porque hoy he venido alborotá.
0: Y encima se ha tomado una Coca-Cola abajo, pues imagínense.
1: Me tomo una Coca-Cola que el azúcar me activa, pues ahora estoy aquí pegándome carreritas por el estudio.
0: Pues es una pena, pero nos quedamos sin tiempo. Bueno, tenemos aquí
1: el Consejo de Ministros.
0: Sí, acaba de llegar ahora mismo, nos ha salido aquí lo del Consejo de Ministros.
1: La ley de la vivienda que nos vamos a reír.
0: Sí.
1: Nos vamos a reír. Nos van a dar un pisito a todos en La Moraleja.
0: Exactamente. Yo quiero uno al lado del Wellington.
1: No, yo en La Moraleja no, yo hay otros sitios que
0: al lado del Wellington, sí. No, o en el Viso mejor.
1: No, yo soy más de casco urbano, me gusta más el barrio de las letras, barrios así con saborcito antiguo. Si es que yo soy muy vintage.
0: Vale, nada, que nos hemos quedado sin tiempo, es una pena, pero es lo que hay. El tiempo es limitado, lo más valioso además que tenemos. Y nada, hasta mañana.
1: Hasta el jueves.
0: Adiós. Hasta el jueves, no, hasta el martes.
1: Hoy es martes, vengo el jueves.
0: Ah, hoy es martes, es verdad, ya si no sé ni... Perdón. No, perdón, que es que creí que era jueves. Estoy apañado. Hasta mañana.
1: Hasta el jueves.

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Vladimir Putin y Donald Trump podrían coincidir en noviembre en la cumbre de la OPEP en China, según afirmó el portavoz del Kremlin, Dmitry Peskov. La eventual reunión se producirá mientras Moscú también evalúa la asistencia del mandatario ruso a la cumbre del G20 prevista para diciembre en Florida. La posibilidad de un contacto entre Putin y Trump se suma a los intercambios previstos durante una cumbre a la que también asistiría el mandatario chino, aunque Moscú no detalló el formato ni la agenda de esos encuentros. Para Corazón Tropical en Madrid, con todos los temas en todo momento, soy Jorge Ramos Calderón.

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mayor engaño que nos hacemos es pensar que siempre habrá después. Después para llamar, después para perdonar, después para decir lo que sentimos. Vivimos planeando la vida, se nos olvida vivirla. El tiempo no avisa, no pregunta si estás listo, simplemente pasa. Y lo que no hiciste se queda pendiente para siempre. Cada día que abres los ojos no es una rutina, es una oportunidad. Cada respiración es una señal que aún puedes cambiar algo, aún puedes amar mejor, aún puedes empezar distinto. No vivas corriendo detrás de lo que no depende de ti. Detente un momento, mira dónde estás, escucha tu entorno. La vida no está en lo extraordinario, está en lo que siempre estuvo ahí y no mirabas. Una sonrisa sincera, un abrazo sin prisa, un instante de silencio que te da paz. Estás aquí, estás vivo, y mientras eso sea verdad, todavía hay tiempo, pero solo para hoy. Bendiciones, Rafael.

Bueno, saluditos a toda esa gente que nos escucha a través de la mejor Radio Madrid 107.6 FM. Recordarles este sábado, no pueden perderse la gran final. Está un poco nerviosa las chicas, pero bueno, vamos a por esa corona por mi lindo Guayaquil. Amiga, éxitos y muchos abrazos para Delia, para Doménica y para Cristel. Que sea lo mejor de lo mejor, que va a ser un reinado inolvidable entre las tres señoritas. Van a representar con mucho orgullo a la perla del Pacífico. Contigo, amiga mía. Así que ánimo, preciosas, y a por esa corona y a divertirse este día sábado 3 de octubre a partir de las 8 de la tarde. Y luego tenemos una discoteca reservada para continuar con la rumba guayaquileña y celebrar esas fiestas de Guayaquil en España. 14 años realizando este gran evento. Gracias, preciosas, por ese apoyo y ese respaldo que brindan a este gran evento y a divertirse. Mientras tanto, salud y ánimos desde la mejor Radio Madrid 107.6 FM.

bueno que llegan las fiestas de Guayaquil por 14 años consecutivos. Única fiesta de Guayaquil aquí en Madrid. 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Tremenda salsita, un abrazo enorme para toda esa gente que hace posible este gran evento.

Saludito para Andrea, un beso enorme a Araceli, un beso grande, gracias por todo, precioso, una gran y calidad de amiga mía, claro que sí, saludando desde la mejor Radio Madrid 107.6 FM, y que Dios bendiga a ser el lindo peque y a toda esa bella familia que tienes. Igual cuídese mucho y saluda a tu papi, a ver si nos vemos pronto. Y a tu querida mami también, cómo no. Gracias por todo, Dios te bendiga y siempre adelante. Mientras tanto, esta canción, escúchala. Verdades de Hansel Camacho. Bendiciones preciosas, lindo día y...

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Donde está esa gente salsera como mi persona, y vamos a estar, Dios mediante, claro que sí, gracias a toda esa gente que hace posible este gran evento, como es W Live. Mientras tanto, saludando desde la mejor radio Madrid, 107.6 FM, a toda esa gente que hace posible, vamos a reventar Palacio Vista Alegre. Única presentación de Grupo Niche solo en Madrid. Ahí nos vemos, Dios mediante. Saludos desde la mejor radio Madrid, 107.6 FM.

Se reporta la gente de Guayaquil, la gente de Guayaquil, claro que sí, con mis grandes amigos, familia Entreago confirmado la presencia en el evento, como es la final, Reina de Guayaquil en España y Fiestas de Guayaquil. Saluditos allá en la zona de Fuencarral para mi gran

Grandes amigos Iván, Alexis y toda la panda, toda esa panda de Guayaquil. Saluditos a la zona de Durán City, Durán City. Como no, también para la gente de Suburbio, Mapasingue Oeste, Alborada, Huancabil, Cacacias, Urdesa. Se levantan esas fiestas de Guayaquil, exacto, exacto, este sábado, fiestas de Guayaquil. Continuamos con saludos para toda esa gente desde la mejor radio Madrid 107.6 FM con canción espectacular de mi gran amigo Rey Sepúlveda. Así que sube ese volumen, sube ese volumen.

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La gente no se lo cree, claro que sí. Única presentación y por primera vez en Madrid. A toda esa gente de Raquel Arias. Saludos para toda esa gente de Discoteca Mambo Latino este sábado 3 de octubre. Este sábado 3 de octubre la gente me está pidiendo entradas. Claro que sí, puedes comprarla en la Discoteca Mambo Latino o en la Esquina Caribeña. Saludos para toda esa gente que hace posible este gran evento, como es Puerto Plata Producciones. Y ánimos, y muchos ánimos, y que estés mejorcito, Josito, desde la mejor Radio Madrid 107.6 FM. Así es. Nos vamos de concierto este sábado 3 de octubre en Discoteca Mambo Latino, calle Orense 22, Metro y Renfe Nuevos Ministerios. Continuamos con Raquel Arias. Tremenda canción, única presentación, ya sabes, en Madrid, Discoteca Mambo Latino. Ahí nos vemos, bendiciones, Josito, un abrazo enorme.

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0: Bueno, ya saben, ya saben. Un concierto enorme.
1: 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Luis Vargas. El Rey Supremo, mami.
0: Ahí vamos a estar, Dios mediante presentes. Claro que sí, un abrazo enorme para toda esa gente que hace posible este gran concierto. 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Ahí vamos a estar, Dios mediante presente. 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Saluditos desde la mejor radio de 107.6 FM. Ya saben, Dios mediante, este día, sábado 10 de octubre, vamos a estar presentes en este gran concierto.

0: Saluditos a toda esa gente de Guayaquil que se reporta que este sábado llegan las fiestas octubrinas.
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0: Saluditos para toda esa gente de Durán City, de Los Esteros, Las Acacias, Huancavilca, el Suburbio Este, Guasmo Central, de Mapasingue, de La Floresta, de todas las partes de Guayaquil. 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Un abrazo enorme para toda esa gente del Guayas. Saluditos para Alexis, que nos ha pedido esta canción del Gran Combo. ¿Qué vas a saber tú de salsa?

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0: consejo. No todos los hombres que te
1: cantan. 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

Así es, gente linda. Estuvimos el día, en la semana anterior, recibiendo ahí en Barajas a grandes, grandes artistas como es Binomio de América y está en Europa. 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Mi gran amiga Natalia, desde la mejor Radio Madrid 107.6 FM. Seguimos saludando a toda esa gente que nos escucha a través de la mejor Radio Madrid y que nos han pedido esta canción espectacular de Binomio de Oro de América. 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Saluditos para Valentín, un abrazo enorme desde la mejor Radio Madrid 107.6 FM con música del Binomio de América que se presenta ahora el 9 de octubre. Continuamos con la mejor Radio Madrid 107.6 FM. Saluditos, Valentina.

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0: Bueno, un abrazo enorme para la discoteca que está de moda, la discoteca que está de moda, claro que sí. 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
0: 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Luis Miguel de la Margue, claro que sí, saluditos desde la mejor radio en Madrid a mi gran amigo Josito y a toda esa gente que hace posible este gran evento como es Puerto Plata Producciones.
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0: 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Y qué pedazo de música. Va a ser un reventón como todos los conciertos que se hacen en discoteca Mambo Latino. 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

0: Bueno, nos vamos, gente linda. Les esperamos en las fiestas de Guayaquil. Recuerda, sábado 3 de octubre. Más información, 620-688-539. Canción espectacular que no puede faltar, salsita, en este gran evento como es Fiestas de Guayaquil, gala final, Reina de Guayaquil en España.
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0: Recuerda, el día que la gente entienda que el amor es un proceso lento y que no puedes enamorarte de alguien en solo unos días, entenderán la diferencia entre idealización y el verdadero amor.
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0: Como dijo una persona, pensaba que estaba haciendo bien las cosas hasta que él me dijo: yo daría lo que fuera por tener un hombre como tú, romántico como tú. Gracias. Nos vemos, gente linda, les esperamos este sábado 3 de octubre.
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0: Un evento dedicado a toda mi familia ahí en Guayaquil.

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1: Son las 4:33.
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Así mismo es. Te recuerdo que el programa de hoy llega a todos ustedes bajo la dirección de Ismael Producción. 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Así que si no lo sabía, lo sepa. Y si lo sabía, pues tú lo recuerdas, tranquilo, quieto. Los días 9, 10 y 11 del mes de octubre. Así que yo te espero en el lobby del Hotel Canopy by Hilton, de 10 de la mañana a 9 de la noche, para que, ¿verdad?, hagas tu primera compra.

0: de la Castellana. Ahí te espero, ahí tenemos todo ahí. Y comenzamos de la siguiente manera.
1: Se mueren tres tipos y cuando abren los ojos, resulta que llegaron directo al infierno. El diablo los recibe con una sonrisa y les dice: caballeros, bienvenidos, ¿cómo se sienten? Espero que estén cómodos. Yo sé que allá arriba en la tierra tengo tremenda mala fama. Que si soy cruel, que si soy despiadado, que si soy tremendo hijo de madre. Pero hoy les voy a demostrar que conmigo la cosa no es tan mala como la pintan. Entonces mira al primero y le pregunta: a ver, socio, dime una cosa, ¿cuál era tu mayor vicio?

también que hoy tiene que tener mucha cuenta, porque hoy anda el diablo suelto. Hoy es el día de que el diablo está suelto. ¿Por qué? Porque la persona que lo cuide está libre hoy, está celebrando su cumpleaños hoy.

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2: Saludos amigos, este es un resumen de las últimas noticias. El presidente Abinader y el ministro de Turismo, David Collado, inauguraron este lunes una ruta de autobuses eléctricos en la ciudad colonial. Se trata de un servicio destinado a facilitar el desplazamiento de residentes y turistas por el centro histórico de Santo Domingo. La iniciativa contempla 5 autobuses eléctricos con capacidad para 22 pasajeros cada uno, rampas de acceso, espacios para sillas de ruedas y asientos preferenciales. Asimismo, el mandatario y el ministro entregaron el Alcázar de Colón, el cual fue remodelado por el gobierno. Más tarde, el jefe de Estado encabezó una reunión de seguimiento al Plan de Seguridad Ciudadana, durante la cual fueron evaluadas las acciones ejecutadas, sus resultados y nuevas medidas dirigidas a fortalecer la prevención del delito en el país. En el encuentro desarrollado en el Palacio de la Policía participaron funcionarios civiles, mandos militares y policiales, autoridades de seguridad y fiscales de distintas provincias. A propósito, la policía informó este lunes la muerte de 2 hombres que eran buscados por distintos delitos y que, según dijo, enfrentaron a los agentes en hechos separados en Santo Domingo Este y Oeste. La institución los identificó como Neyfi Monegro, alias La Parita, de 29 años, y Junior Antonio Cuevas Toribio, alias Viño. Cambiando de tema, el juez de la Oficina Judicial de Servicios de Atención Permanente del Distrito Nacional, Rigoberto Sena, envió a prisión preventiva a 8 personas por su presunta vinculación con la segunda fase del caso de la estafa millonaria de Alcenaza. Los enviados a prisión son Angeuri Guzmán Vázquez, Starsky Atahualpa Arturo Rodríguez Nova, Juan Henry Poeriet, Wander Manuel Díaz Encarnación, quienes cumplirán la medida en la cárcel de Las Parras. Asimismo, Isabel Heredia Vallejos, Jana Rachel Rodríguez Almanzar, Elsa Evelyn de la Rosa Vázquez y Laura Altagracia Santana Evangelista, quienes serán recluidas en Najayo Mujeres. En tanto, 15 personas deberán cumplir arresto domiciliario. En el ámbito económico, los precios del petróleo subieron con fuerza este lunes en los mercados asiáticos, después de que el presidente de Estados Unidos, Donald Trump, rechazara una propuesta iraní para establecer una tregua de 7 días. También reabrir el estrecho de Hormuz, una de las principales rutas marítimas para el transporte de hidrocarburos. El Brent avanzó 3.1% hasta los $107.51 por barril, mientras que el West Texas Intermediate, de referencia para la República Dominicana, subió un 2.1% hasta los $94.32. Y a propósito, la República Dominicana, el aumento del precio del gasoil está elevando los costos del transporte y operación de los comercios, una situación que, según la Central Nacional de Detallistas Unidos, podría terminar reflejándose en los precios de productos básicos durante las próximas semanas. Ricardo Rosario, presidente de la organización, explicó que el gasoil tiene un impacto directo en el transporte de mercancías, los colmados y la cadena de frío, por lo que sus aumentos terminan trasladándose a los costos de distribución. Señores, y la economía dominicana registró un crecimiento interanual promedio de un 4.5% entre enero y agosto del 2026, frente al 2.3% alcanzado en el mismo periodo del 2025, según cifras divulgadas este lunes por el Banco Central. Entre las actividades de servicios más destacadas, citó la intermediación financiera, seguros y actividades conexas, con un crecimiento de un 9.4%. Enseñanza con un 6.1%, energía y agua con un 6%. También registraron aumentos el transporte y almacenamiento, comercio, administración pública, salud, servicios profesionales, comunicaciones y hoteles, bares y restaurantes. Y cerramos este bloque informando que Estados Unidos ha creado un nuevo esquema migratorio que involucra al menos a otros 35 estados, entre los que se encuentra República Dominicana. Con el mismo ha expulsado a terceros países a por lo menos 23.000 personas. 23 relatores y expertos en derechos humanos de Naciones Unidas señalaron este lunes en un comunicado conjunto que esto expone a miles de migrantes al riesgo de sufrir tortura, persecución y otras violaciones a los derechos humanos. Cuando regresemos después de la pausa, conozca qué acordaron Estados Unidos y China.

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1: Me llamo Salvador. Tengo 6 años. Mi papi me dice que cuando nací todo había comenzado a cambiar. Y mi abuela dice que es verdad, que todo es mejor para ella y para todos.
2: Salvador, mira quién llegó.
3: República Dominicana, el país que soñamos, lo estamos haciendo realidad.
4: China confirmó este lunes que acordó con los Estados Unidos prorrogar hasta el 10 de enero del 2027 la tregua comercial que vencía el próximo 10 de noviembre, después de que Washington hubiera anunciado la extensión durante la reciente visita de Estado del presidente chino Xi Jinping a los Estados Unidos. En Ucrania, el presidente Volodymyr Zelensky celebró este lunes nuevos ataques de larga distancia sobre instalaciones energéticas rusas, pero también contra otras infraestructuras contra fines militares, una ofensiva que ha sido cuestionada públicamente por los Estados Unidos debido al aumento de los combustibles. Y finalmente, el líder supremo de Irán, el ayatolá Mojtaba Jamenei, amenazó este lunes con eliminar todas las fuerzas enemigas del mar Arábigo y destacó las capacidades militares del país ante la ofensiva desatada a principios de este año por los Estados Unidos e Israel. De esta forma, Noticias al Momento, resumen informativo de la división radial del periódico digital almomento.net. Director Saúl Pimentel, jefa de redacción Ali Núñez, voz informativa Marcela Rosito.
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2: Te recuerdo que el programa de hoy llegó a todos ustedes bajo la dirección de Ismael Producción. También les recuerdo que estás en sintonía, que llame a la vecina, al vecino, a todo el mundazo que tú quieras, para que mantenga la sintonía con Radio Corazón Tropical. También les recuerdo que los días 9, 10 y 11 de octubre del mes próximo estará con nosotros la Feria Inmobiliaria aquí en Madrid. Así que ya lo sabe. Te espero en el lobby del Hotel Canopy by Hilton de 10 de la mañana a 9 de la tarde de noche. Así que si no lo sabías, sépalo, y si lo sabías, pues tú lo recuerdas tranquilo, quieto. Los días 9, 10 y 11 del mes próximo de octubre. Ese es el mes próximo, ¿verdad que sí? Sí. Bueno, de mi parte, chao, chao. Sin Yulero, arrivederci. Lo dejo en compañía de Fabio de la Cima y su prestigioso programa.

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0: enfoque teológico o religioso, se imparte en facultades de teología o universidades confesionales. Analiza la Biblia como un texto sagrado y doctrinal. Introducción a la Sagrada Escritura. Conceptos básicos sobre cómo se formó la Biblia. Teología bíblica. Estudio del mensaje religioso y las doctrinas contenidas en los textos. Durante el mes de septiembre, la Iglesia Cristiana de Habla Hispana celebra el mes de la Biblia. La Iglesia Católica lo celebra el 30 de septiembre por San Jerónimo Estridón, que la tradujo del latín al español. En República Dominicana, el día 27 de septiembre.
1: Soy Balbina Negreira.

0: Soy Balbina Negreira
1: para Radio Corazón Tropical.
2: La Biblia o de las Sagradas Escrituras.
1: La asignatura universitaria que enseña la Biblia se conoce de forma general como estudios bíblicos, aunque dependiendo del enfoque de la carrera puede recibir diferentes nombres. Estas asignaturas se agrupan principalmente

Teología o Universidades Confesionales. Analiza la Biblia como un texto sagrado y doctrinal. Introducción a la Sagrada Escritura. Conceptos básicos sobre cómo se formó la Biblia. Teología bíblica. Estudio del mensaje religioso y las doctrinas.

0: La Iglesia Católica lo celebra el 30 de septiembre por San Jerónimo Estridón, que la tradujo del latín al español. En República Dominicana, el día 27 de septiembre.
1: Soy Balbina Negreira.

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1: Dos corazones empezaban a latir afuera, en medio del silencio más grande que jamás se había vivido. Ellos no sabían que con ellos también nacía un nuevo país, mejor que el que tuvieron sus papás y sus abuelos. Crecieron sin saberlo junto a ese país que también empezaba a crecer. Hoy son una nueva generación de dominicanos, con más libertades, más oportunidades y mejores servicios. Sus vidas nos contarán la historia de un país que decidió ser mejor.

0: Muchas gracias.
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6: Soy Balbina Negreira
7: para Radio Corazón Tropical.
6: Septiembre, mes del Alzheimer. El Día Mundial del Alzheimer se conmemora cada 20.
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Buenas tardes, amigos, buenas tardes. Después de Jorge dejarlo la pista caliente con ese buen programa que hizo, pues estamos con todos ustedes a través de Radio Corazón Tropical 107.7, 107.6, pues, y todas las redes. Estamos en YouTube, estamos a través de Facebook, Instagram, y ahí usted no puede escuchar. Estamos ya en análisis y comentarios, como cada martes, y tenemos muchos comentarios y muchas noticias que ustedes están esperando. Pero lo más importante es el del decreto ley sobre la vivienda, que es el principal problema que tienen la mayoría de los países, especialmente nos estamos refiriendo aquí en España. Y yo le doy un consejo a los partidos y al mismo gobierno: el que resuelva el problema de la vivienda, o el mayor empieza a resolver el problema de la vivienda, gana las elecciones. Ganó las elecciones, de verdad. Así es que aprieten. El PP y Vox, la oposición, pues ya el pueblo lo sabe. Si tienes eso, si tiene... si no votan a lo loco, o si el cerebro de ellos no se lo llevó Franco en el ataúd, de muchos, no de todos, muchos de los votantes, de la población votante, pues deben estar viendo que hay muchos de los votantes del PP y de Vox que viven en casa, no son todos millonarios, como la cúpula de esos partidos. Y pues viven pagando alquiler y pasan los mismos problemas, así que despierten. Y la juventud, aunque la escuela, la educación esté amañada, no le dan especialmente la historia, no quieren que sepan la historia de Franco, no quieren que sepan la clase dominante, quién fue García Lorca, López de Vega, los hermanos Machado. Como dice la canción de Pasión Dion, el maestro. Les hablan de lo innombrables y de otras cosas peores. Les lee libros de verso y no le tiene.

Orejones. Eso era aquel maestro que por hablarle de Lorca y de Machado lo relevaron del puesto, como dice Pacián. Digo, en breve vamos a poner, en el transcurso del programa, vamos a poner esa canción. Bueno, el mujerón Wandy, pues hoy problemas ajenos, diligencia y problemas ajenos a su voluntad, no pudo estar en el programa, pero me dice que el martes estará con nosotros. Un saludo para Wandy, que nos está escuchando, nuestra compañera de tertulia cada martes. Como yo le digo, una guapa comunicadora está con nosotros, pues ella está como oyente hoy. Casi huelga el presidente, yo. Como observadora. Espero que observe, Wani, los errores que hagamos para que lo tomemos en cuenta tú, y lo corrijamos. Todo para Cindy, que dice que va a estar fuera de la radio un mes o algo así. Esperamos que vuelva pronto porque es un buen programa. De Cindy, la revista. Eva antes nos antecedió a nosotros. Ahí estuvo Jorge con un programa bien bonito, variado, musical. Después de nosotros viene comentarios y análisis de RD con Ari. Pues seguimos con los titulares de lo que vamos a tratar hoy. Uno de los temas más importantes es el tema de la vivienda y del decreto ley y de la acampada que se está dando en Sol. Señores, así nació el partido Podemos, nació de la acampada de 2017. Así que tengan cuidado con eso. Eso está la oposición, el PP, Vox y esos partidos de oposición, pues están temblando de verdad. Bueno, si hubieran estado ellos, según el alcalde Almeida, lo hubieran sacado con la policía. Están pidiendo ellos que lo saque la policía, pero eso pertenece a la Policía Nacional, pertenece al gobierno central, pertenece a Interior y Policía, que según la Constitución está dentro de lo legal, porque está dentro del derecho que tiene el pueblo de decir lo que quiere, de decir lo que están haciendo mal, el derecho a protestar. Pero parece que el PP y Vox no reconocen eso, como no lo reconocieron, bueno, cuando el proceso en Cataluña. Eso debió resolverse con política, no con invasión. Esa vez el gobierno de Rajoy invadió Cataluña, muchas empresas se fueron. Sin embargo, el gobierno de progresista de Pedro Sánchez lo ha resuelto con política, y hoy empresas como los bancos y empresas que estaban fuera de Cataluña de Cataluña entera, de Barcelona y todo, pues han vuelto. Lo que sean, me habían ido a Valencia, pues han vuelto. Y se ha normalizado la situación y ha mejorado la situación económica en Cataluña porque esas empresas han vuelto. Pues de todo eso vamos a hablar. Pues Almeida, que estaba, bueno, interpuso eso judicialmente, interpusieron eso la Comunidad de Madrid, Almeida. Porque la policía municipal no puede hacer un desalojo. Porque no le compete. Eso es competencia según la Constitución y según las leyes de Interior y Policía y la Policía Nacional. Pero si hubiera estado en el gobierno, el PP, pues a palo le caen, como le cayó en Cataluña, el 17, que hay personas, hasta que una persona que perdió un ojo, perdió la vista. Eso no lo recupera nadie. Eso no se recupera más nunca. No debió ser, porque en el 2017 no había que hacer eso. Y todavía lo de Puigdemont tampoco es legal. Porque es una cuestión política que se judicializó.

Cuando los problemas políticos se judicializan en el PP, todo lo que va a hacer es no a la justicia, no a los tribunales. Y otros problemas que no son de tribunales, que son de política. Como demostró el gobierno de concentración, el gobierno de Pedro Sánchez. El problema de Cataluña se pudo resolver con política, no con invasión, ni con maltratar el pueblo. Pues si hubiera sido el PP que hubiera estado en el poder, pues hubiera habido consecuencias malas. Como así pedimos que no lo hagan, porque están pidiendo hacerlo. O sea, están locos por ir y entrar a la gente que están en los sindicatos, la gente del pueblo que está en su, a palo y sacarlo a palo. Eso trae consecuencias de que heridos, hasta personas pueden causar muerte. Porque los que están ahí están exigiendo un derecho y creen que tienen ese derecho y se van a rebelar. Así que le rogamos al alcalde de Madrid, Almeida, que no, por esa vía no lo haga, por favor, para que no provoque cosas mayores. Que deje que se resuelva con política. Ellos cuando se resuelva el decreto ley, que es el viernes, pues si lo aprueban, ellos se retiran, sindicato y todo, hasta ver, ya lo dijeron, si el problema se empieza a resolver, porque es un problema que viene de lejos. Y el PP sabe que tiene mucha culpa de eso. El PP fue quien vendió las naves que habían en las comunidades de Madrid. Cuando era Aznar, se acuerdan bien, y cuando Ana Botella era la síndica, la alcaldesa. Que fue sometida por eso. No sé si ha entregado el dinero, creo que eran 27 mil millones. De las naves de apartamentos que vendió en Humanes, en Fuenlabrada, en Leganés, en Móstoles, en todos esos sitios había naves que esa señora, eran naves de vivienda pública que el PP la vendió. Pero hoy ni siquiera los cronistas hablan de eso. Ni siquiera la prensa se le ha olvidado eso. Señores, pero el problema de la vivienda, el PP tiene gran culpa. Por eso votó en contra del decreto que propuso, del proyecto de ley que propuso el gobierno el gobierno de Pedro Sánchez, el gobierno de coalición, de la palabra, que está empezando la gripe, un poquito afónico, por eso les pido excusas. Todo para Chinchán, que siempre está en sintonía con nosotros, para Gentil en Fuenlabrada, siempre nos escucha. Mínimo, un saludo a Mínimo. El empresario y presentador Marcial Villalona siempre está en sintonía con nosotros, el hombre que trae cada mes, trae un artista de Santo Domingo, le da oportunidad a los artistas, incluso que no están muy pegados, pues los trae. Y con sus relaciones lo lleva por Europa, Italia, Reino Unido, Venecia, todo eso. El día 30 me parece que lleva Mínimo Rosario a Berlín y Hamburgo, dos presentaciones, un fin de semana. Muy bien, ¿no?

Bueno, pues vemos lo de Sumar. Mira, ¿qué es lo de Sumar? Lo de Sumar tiene como un postureo, huele a postureo. Eso de estar en el gobierno y ahora son los más que están, quieren diferenciarse del gobierno y querían más de la cosa. Pero ven acá. ¿Qué es esto? ¿Qué es esto, Yolanda? No, que ellos son, que van. Está exigiendo más que Podemos. En el decreto, suerte que ya en el Consejo de Ministros se resolvió en el Congreso. Esperamos que el viernes se empiece a resolver ese problema. Hay muchas cosas que van a mejorar el problema de la vivienda. Ellos, hay vivienda, señores, vamos a hablar eso de breve. Hay vivienda. La banca tiene acaparada mucha vivienda. Se dice que la CaixaBank tiene 41.000 viviendas acaparadas ahí. Pero se la ceden a los que tengan nómina de más de 2.000 euros. Todos concursan, pero los que tienen sueldo mínimo, olvídense que no calificaron. Eso es lo que le dicen las inmobiliarias intermediarias. Y eso hay que decirlo, señores. El problema de la vivienda va por ahí. Además, la venta a los fondos buitres, eso es lo que tiene, han convertido el derecho a la vivienda, es un derecho. Según la Constitución, según el artículo 47 de la Constitución Española, dice que la vivienda es un derecho del pueblo, de la gente, tener una vivienda, facilitar el Estado tener una vivienda.

facilitarle tener una vivienda, pero si se van a Miami, cierto político a ofertar que España tiene y que hay a los fondos de inversión, a los fondos buitres, que hay viviendas de venta, pues ellos vienen y lo hacen, que hay bloques de vivienda, edificios, y los fondos buitres lo compran con la gente adentro, no importa. Después lo va sacando, como a Mari Carmen, que ha sido el motor de esta explosión social que ha habido. El pueblo explotó ahí. Y ese pueblo tiene que saber que los que se oponen y los que van a votar en contra de ese decreto, señores, con todo lo que ha pasado, y dice el PP que va a votar en contra, y dice vos que va a votar en contra de que personas inválidas como Mari Carmen y como Pipi, que la van a sacar en este mes ahora, en octubre. Ojalá que el decreto pueda salir antes, aunque dura un mes para ponerse en ejecución. Ojalá que no la... los vecinos están defendiendo. Una mujer de 82 años. Ayer sacaron otra a la calle. Fue en un pueblo ahí en Sevilla, me parece. O sea, cada día son 80 personas que están pagando, como Mari Carmen, 70 años pagando, desde 17 años en esa casa. Un contrato desde la época franquista, que era intocable, era indefinido ya. Sin embargo, se viola todo eso. En ese tiempo pagaba en pesetas, ahora paga su equivalente son 500 euros. Y los fondos buitres son tan crueles que le proponen un pianista famoso ahí llamó que iba a pagarle de 500 euros, le piden 2.650, o sea, cinco veces lo que ella paga, o seis. Y después que dicen personas que no la saquen, que se lo van a pagar, dicen que no le venden el piso. Ahora, cuando empezó, oyeron que el sindicato empezó a pedirle al gobierno, que puede expropiarlo, porque la ley lo permite, que le expropiaran el piso, de una vez lo sacaron a la venta. No, lo vendemos, se lo vendemos al ayuntamiento para que el ayuntamiento se lo alquile a ellos. Pero el ayuntamiento fue irresponsable y de una vez Almeida sacó. No, que no podía. Ah, no podía. La presidenta de la Comunidad de Madrid sí podía dar 6 millones por un piso de lujo en Gran Vía para ellos, pero para Mari Carmen no podían dar e invertir el ayuntamiento 150 mil o 200 mil euros en el piso de ellos. Así es la clase, señores. Y así no quieren que uno comente que la clase dominante maltrata a la clase trabajadora.

si así seguimos, señores, trabajando y llamándose demócrata, lo que hacen es, pues estamos cada vez maltratando la democracia y derrotándola. Cuando un partido como el PP dice que es demócrata, sin embargo, dice claramente que no vota a favor del decreto ley solamente por politiquería, porque no ven esa gente, la oposición aquí en Madrid no ve el bienestar de la gente. Lo que ve es, en vez de hablar de la vivienda, lo que hablan es del sanchismo, hablan del qué sé yo qué. Pero los votantes tienen que despertar, y la juventud debe despertar. Cuando vengan las elecciones, tienen que hacerle ver a esos partidos, o si son masoquistas, pues le dan de un lado y le ponen el otro lado para que le den. Pero con la que está cayendo, vamos a ver las encuestas, las próximas encuestas del CIS. O si no, es como dijo un politólogo una vez, que Franco había asesinado tanta gente opositora en Madrid que había acabado prácticamente con su oposición, y que lo que quedaban, los votantes, el cerebro de los votantes, de la mayoría, se lo había llevado Franco en el ataúd. Yo me reía de eso, digo, ¿cómo va a ser? Pero parece que así es. Parece que eso es lo que ha sucedido. Yo no creo que en las próximas elecciones la gente vuelva y vote como votó anteriormente. La buena sindicatura que hizo Carmena. Pero la gente parece que es masoquista. O sea, le gusta el que lo maltrata. O sea, decía un pensador que los pueblos que no tienen mucha conciencia siempre eligen a los peores para que lo gobiernen. Yo creo que eso es lo que pasa. Ojalá que esta vez la juventud despierta y se llegue a mejorar la educación, que no se la medicina, que no se privatice como se está privatizando en Madrid. Una ley que dejó Rajoy ahí, que permite que vayan privatizando y cercenando la sanidad pública. ¿Sabes que la gente no entiende que la sanidad pública es lo que le beneficia cuando van al médico y lo atienden bien y no tienen que pagar una millonada como en los países de nosotros? Hoy me excusa que nos está empezando el virus de la gripe. Y por eso nos escuchamos un poco roncos.

Señores, otro tema que yo voy a tratar. Señores, en lo que va de año, entre ayer y la madrugada de hoy, 40, se completó el número 40. 40 mujeres asesinadas en lo que va de año. Señores, en 9 meses. La última fue en Sevilla, esta madrugada. Una joven mujer de unos 30 y pico de años, 37 por ahí. Y la otra era de 40 y pico. Mujeres jóvenes. Pero parece que las mujeres también eligen a los maltratadores, tienen suerte. Porque ese que mató la última de ayer en Sevilla tenía antecedente por maltrato, pero no por ella, por otra pareja que había tenido antes. Entonces las mujeres, parece que esos hombres lo alumbran con lupa. Ah, este maltratador, venga para acá. Tenía querella de maltrato de otra pareja anterior. De esta que mató ayer, esa se libró, que lo soltó a tiempo. Pero agarró esta. Pues esa encontró la muerte, la pobre mujer, ayer. 40 mujeres en lo que va de año. Eso es un problema que deben de analizarlo profundamente. Y no en este país, es en mi país, en República Dominicana, en Colombia, en Brasil, en Asia, en todo el mundo. Hay una epidemia mundial y es de educación sexual, que no hay en el mundo, parece. O es muy mala, y la educación que se le da en la casa a los niños parece que es muy mala. Pero eso es a nivel mundial, porque el fenómeno no es aquí en España, no es República Dominicana. El fenómeno es a nivel mundial. Entonces la educación social y sexual a nivel mundial, en las escuelas, en la casa, el termómetro indica que está mal, que hay que analizar lo que está pasando a nivel mundial, toda la sociedad. Eso es lo que yo creo. Hay una mala formación de esta sociedad moderna. Ah, que el machismo, que es. Iba vestido de casa, pero hay un machismo arraigado que cree que la mujer le pertenece, que el diálogo no existe. Una de las que murió, la penúltima, no fue la de Sevilla. La pena, señores, un niño de 15 años herido, hijo de ella defendiéndola, y el papá de ella defendiéndola, y ver a su padre o a su padrato matando a su mamá, es terrible esa escena. O sea que es una mala cultura a nivel mundial de la gente, de la persona, de la humanidad del siglo XXI, que da pena, señor.

0: Vamos a escuchar Mi Patria. Vamos a escucharlo ahora. Dani Rivera. Y la canción Mi Patria. Escúchenla. Escuchen el mensaje.
1: Chévere. Eso es importante. Sucede que caminando por esos caminos de la vida, ¿no? Me encuentro con un religioso y le pregunto al religioso si es lo mismo, más o menos parecido. ¿Qué es mi patria? Y me dice, hijo, búscale la oración. Y luego me pregunta, ¿estás bautizado? En fin, sigue adelante. Me encuentro con un filósofo y le hago la misma pregunta, ¿qué es mi patria? Me dice, el conocimiento de la razón es el principio de toda duda. Me quedé en lo último. Sí. Y bueno, más adelante sigo caminando y me encuentro con uno de esos personajes que nosotros tenemos. Yuyo, el que mata puerco. Y le digo a Yuyo, Yuyo, ¿qué es mi patria? Y Yuyo me dice, Daniel, no preguntes por aquello que tú no has sabido buscar. Sal a la calle y observa y entérate de lo que está pasando antes de que la patria te pase por tu lado sin reconocerte. Me pareció que la de Yuyo era más acertada y seguí su consejo, sinceramente.

Esa canción se grabó en vivo, en directo, en un multitudinario concierto que hacía Dani en Puerto Rico. Bien, señores, vamos a escuchar también la promoción a estamos pasando en el programa, para que no se olviden la gente que están siendo beneficiados con la regularización, los latinos que a veces entendemos, no sé, un trabajo, a veces sabemos mucho de no mucha cultura y agradecemos poco. Entonces, esto lo hicimos para que todo el que sea beneficiado, latino o inmigrante, siempre uno tiene una persona, un amigo, un familiar que tiene nacionalidad, que lo insinúe y que le diga: yo no puedo votar, pero vota tú por mí, por lo que me regularizaron. Vamos a escuchar esta promo.

0: Ahora sí. Vamos a escucharlo ahora.
1: Piensa que la alambrada solo es
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2: Con la obtención de sus papeles sería el regalo más justo. Ser agradecido es uno de los dones más preciados del ser humano. Cada inmigrante tiene un amigo, familiar o allegado que sí tiene nacionalidad española y puede votar en las elecciones españolas 2027.
3: ¿A qué es un agradecido, papi?
2: Convéncelo, vota por mí. Tú puedes. Un mensaje de tu comunicador, Fabio de la Cita.
0: Es hermoso el mensaje. Espero que los que lo hayan escuchado, que están en esa situación de irregularidad y la están resolviendo, que sean agradecidos. Piensen que todo no viene gratis. Como no ha venido gratis lo del decreto, miren los sacrificios de esa gente en sol, acampando. Bueno, nosotros seguimos con nuestro espacio de análisis y comentarios de este martes que nos ha tocado en medio de de esta problemática social, de esta lucha del pueblo por resolver uno de los problemas que está quejándole más a muchos países del mundo, pero en este caso España, que ya el pueblo dijo no aguanto más. Bueno, la oposición, el PP dice, oíamos al alcalde de Madrid, Almeida, hablando, ellos lo hubieran resuelto a palo, como resolvió Rajoy el del 17 con el proceso, invadiendo a Cataluña y a palo. Y agravando más el problema, o sea, con violencia. Esa es la característica del régimen de Franco. Y es la característica de los partidos arregimados, diría yo. Esa palabra no sé si está en el diccionario, pero bueno, vamos a inventarla. Arregimado. En breve volvemos con otra canción hermosísima. Señores, veíamos los dos activistas pagados por Vox y el PP. Según se dice, son activistas, pero no es gratis que lo hacen, según se comenta. Y Beltrán el Zongo lo echaron de sol. El día de ayer fue. Beltrán el Zongo iba también al Congreso, me parece que de origen africano. Inmigrante, pero está vendido a los intereses más baladíes de la sociedad. Y pues, trabaja como periodista activista, rompiendo ruedas de prensa, yendo al Congreso, al mal lío, no deja hablar a la gente. Pago para eso, para que lleven el caos a las ruedas de prensa, especialmente si son de los ministros del gobierno. Y está Beltrán el Zongo. Y el otro, iban al Congreso. El Congreso ya le quitan las credenciales a él y al Blanquito, al otro. También que demandando, qué sé yo qué. Esperamos que la justicia no le ponga caso, como también está llevando el alcalde de Madrid, Almeida, la acampada de sol, la está por judicializar él y la presidenta de la Comunidad de Madrid. Pero eso no tiene acedero porque ellos lo están haciendo pacíficamente, mantienen todo en orden, todo limpio. Ayer estuve yo ahí y no hay de basura por nada, la recogen todo limpio. y es una protesta pacífica por un derecho que tiene el pueblo, que le han fallado todos los gobiernos. El que más está por hacer este, pero las 12 comunidades que domina, autonómica, que domina el PP y Vox, se niegan a aplicar la ley de la vivienda, como se niegan también a aplicar la ley de amnistía. Ahora mismo el caso de Ceuta, vamos a hablar de él también en breve. El caso de Ceuta. Los líderes de la oposición, el PP y yo, van a engañar a la gente. Ah, que apoyamos a Ceuta. Apoyamos a Ceuta y que salga de esto y que la culpa la tiene el gobierno. Pero por otro lado, se niegan, incluyendo el alcalde de presidente de Ceuta, lo han contagiado. Trató de empezar bien, pero lo jaló la dirección nacional de su partido. No, hay que hacer así. Él negó, después que había firmado, para utilizar los estadios, los espacios que se podían utilizar para poder trabajar con esa gente. Hay que tener un sitio también para irlo depurando. Y la mayoría, como dijo el ministro de Víctor, Ángel Víctor Tor, la mayoría se van, muchos están yendo voluntariamente, se van, tienen que irse a su país, pero a Marruecos, pero los menores pues tienen que darle otro trato según los acuerdos internacionales. Pepe lo sabe, pero es más fácil tratar de sacar capital político y decir no, la culpa tiene el gobierno. Pero ellos quieren que eso se eternice, que ese problema se prolongue. Al PP y a vos no le interesa, a la oposición en España no le interesa que se resuelva ese problema, sino que se le eternice al gobierno y para ello seguir machacando. Cuestión que no van a poder confundir a la gente como hacen con su cadena mediática, que confunden a la gente y la gente le vota equivocado. Ahora la gente está despertando, especialmente la juventud, a la que despierta. Ahí en Sol ya se ve que están despertando, porque hay muchas muchachitas, muchas niñas conscientes, luchando por un derecho, porque la gente vuelva a tener un alquiler a precio justo. Pero se lo han dicho al gobierno. Pero también hay que mandar, hay que gobernar. Sánchez tiene que saber gobernar. Y gobernar, porque la democracia tiene un límite. Hay mucho que le dijo los partidos de la coalición de izquierda. Dijeron, hay que intervenir. Lo dijo Rufián, se lo dijo Podemos. Hay que intervenir el problema de la vivienda. Y hay que parar los fondos, la venta de pisos y de naves de piso, como se le está vendiendo a los fondos buitres de Miami, especialmente. Si no se para la venta de los pisos, de nada vale que se construya. Porque había muchísimos pisos que se construido para vivienda pública. Pero la esposa de Ana Botello, cuando era alcalde, lo hizo llegar rápidamente a los fondos buitres. Porque los políticos de derecha no van a servir al gobierno, como dice Feijóo, lo discurso, a servir al gobierno. No. A servirse del gobierno y del Estado. Por eso tiene el PP 30 casos que no se han resuelto, incluyendo el caso Montoro, el caso Bárcena, que están ahí todavía. Está bien que estén ahí todavía. El caso del novio de Isabel Ayuso. Están ahí aparcados, pero el caso de la mujer del presidente, que es un delito imaginario por unos jueces ahí. Eso es acelerado día y noche. Ay, se iba el juez Peinado, pero antes de irse quiso dejarlo en manos de un jurado público, como si esa mujer había invadido. Oye, pero sin embargo el caso del que delinquió, como el caso de cuando las mascarillas, el novio Isabel Ayuso, eso está frenado ahí. Está bueno que le pase al presidente Sánchez, porque a veces lo dijo el mismo Rufián, se lo dijo en el Congreso, cuando se estaba trabajando el tema de del Consejo General de la Magistratura. Dijo, es el pueblo que debe elegir la justicia. Y los que estamos más cerca del pueblo somos los legisladores. Entonces eran los, tenía que dejar que sean los legisladores, como hicieron en México, que eligieran los jueces. Ahí hubiera tenido una justicia en mayoría más justa. Y todas esas leyes no hubiera habido problema para aplicarlas, ni la de amnistía, ni la ley Mordaza. Había que derogarla. Tampoco lo ha hecho el presidente Sánchez. Parece que era por esas razones que ya sus socios le están exigiendo. Oiga, y le han dicho, gobierne, que el que no, tiene el poder y no lo ejerce, se lo quitan. Y es lo que está pasando. Si el presidente Sánchez no ejerce el poder, Feijóo y Abascal, el PP y vos, le van a quitar el gobierno. Pero también tenemos que hablar de otra cosa. Señores, hubo un no general, pero no sé lo que es, coronel o qué, que desde el casino de Madrid, la semana pasada, hizo un llamado subversivo y no se ha dicho nada, ni ha pasado nada. Un llamado subversivo, llamando a sus compañeros que están militares, que están ejerciendo, que se rebelen contra el gobierno y den un golpe de Estado, abiertamente. Era un discurso desde el casino de Madrid. De eso ni el gobierno ni la prensa no se ha hablado más. Señores, pero ese es un caso, se ataca el terrorismo, se ataca la cosa, pero ese es un caso llamando a la conspiración de un país que va bien, de un gobierno que lo está haciendo bien. Ay, pero ve acá, yo creo que mi país, que este le lleva, República Dominicana, este le lleva supuestamente muchos adelante. Allá no se acepta eso, allá el que hace eso va a la justicia el otro día. Lo llevan a la justicia el otro día. De eso no se ha dicho nada. Creo que el primer programa que habla de eso es el mío, es este. Estoy saludando en Fuenlabrada, Chinchán el Duro. Ya me dice que es el más duro de Fuenlabrada, pero también me dijo otro que no, que es él el más duro. No, Chinchán es el hombre de las mujeres, el hombre que está en todos los bares, en todas las cosas, hace los acarreos de le busca la cerveza, le busca la cosa, lo que le falte a muchas de las damas trabajadoras dominicanas que tienen bares. Pues Chinchán va, no, aquí estoy yo, ¿qué es lo que pasa? Se acabó la cerveza, yo la traigo. Chinchán me dice, a mí me gusta servir a mi comunidad. Así mismo, Chinchán, sigue así. Claro, así mismo es. Estamos hablando a mi cuato, al mecánico, mi cuato y al mello. Ahora tiene una mansión. Andy también en, esto es, en Humanes. Saludos. Andy sí es el duro, ¿verdad? Andy sí a cualquiera le tira un boche. Ey, mínimo sabe de eso. Dígame, a verle. No, mire, oye, Dios mío. Pues también Andy es un duro.

Pues señor, nosotros veíamos el cómo sacaban de sol a Beltrán el Zongo, que fue con su camarita a colarse ahí. Le dijeron, no, usted lo que viene, usted lo que es un agitador. Se va, y lo rodearon. ¡Bum! Y lo sacaron hasta donde, por la calle Alcalá, hasta Los Leones, de Sol. Lo llevaban ahí escoltado, un grupo, y tuvo que ir. Señores, y que él, y que va a llevar a la justicia eso. Ay, ay, ay. Y le quitan la, creo que le quitan ya las credenciales de entrar al Congreso. Y a la rueda de prensa, porque entraba a hacer ese trabajo a la oposición, a boicotearla. Mira, que Beltrán el Zongo es moreno, pero parece que, no sé por qué, se ha vendido a lo blanco. Está con lo blanco, ¿no? Ya, eso me pagan más. Pues saben, el viernes el decreto ley fue aprobado por el Consejo de Ministros del Gobierno. El viernes le toca a los partidos. Señores, abran el ojo. Los votantes, abran el ojo. Hay elecciones pronto. Estén preparados, como están preparados en Estados Unidos, que ya Trump lo van a pelar, tiene el agua puesta. Está como esos puercos que van a los campos, que van a pelar y ponen una paila de agua, un caldero de agua, con agua caliente, pues después que lo matan, pues lo pelan. Sí le va a pasar a Trump, va a quedar en las elecciones estatales y municipales, va a quedar como una jaiba sin pata. Y no va a poder seguir ejerciendo la política, va a estar controlado por el Senado. Es algo que agradece el mundo, porque si Trump sigue así, suelto de pie y mano, puede provocar hasta una guerra mundial. Nos gustó la visita que hizo el presidente Xi Jinping de China, y nos gustó por una cosa, porque es la primera vez que un presidente chino se recibe. Lo recibe el presidente de Estados Unidos, va al aeropuerto y lo recibe. Es un caso raro, lo hizo con él. Pero a Trump le gustan la gente duro, los blanditos no le gustan. Pero Corea del Norte estaba ahí con Kim Jong, estaba ahí de abalazo. Pues se puso fuerte, no, usted no puede cruzarme mis aguas territoriales, sino los cañoneros. Le cañoneó dos veces, dos o tres lanchitas ahí americanas. Ahí dijo Trump, el muchachito hasta me cae bien. Y lo invitó, está invitado a la Casa Blanca. Y ahora eso mismo pasó con Xi Jinping. Siempre muy educado, pero el hombre duro. Y China es la primera potencia económica mundial. Incluso el 30% de la deuda eterna, si usted no lo sabe, de Estados Unidos, la compró, la tiene China comprada. El 30% de la deuda eterna americana la compró China. Oiga cómo es que están. Es el dueño de la energía, de la tecnología. Es el más avanzado en tecnología. Ahora mismo un robot, Estados Unidos va a tener que comprar el robot. Pone que va a comprarle robot de los humanoides. Eso que hacen karate, se viran, brincan, hacen gimnasia. Oye, los muñecos son el diablo puro. Es el país ahora mismo más avanzado en la robótica. Pues ya a China le vende robot y chip a Estados Unidos. Entonces Trump dijo, no puedo vencer a mi enemigo, me uno a él. Eso hizo con Corea, ahora lo hace con China. Porque se pongan de blandito, como ha pasado con la de la Unión Europea, la von der Leyen, esa no, ni la mira él. ¿Por qué? Porque se le ha ido por debajo. Esta no tengo que embromar, porque esta está vencida de antemano. Me cree que somos nosotros los amigos y que Rusia es el enemigo. Y me crees también que la OTAN defiende a Europa. Cuando dijo, antes de eso Europa se formó para jodernos.
Pero la presidenta von der Leyen no ha entendido eso, no ha entendido eso. Con el mercado y la potencia comercial que Europa y la fuerza que tiene en el espectro mundial, Europa debiera ser, no estar en ninguno de los dos bloques, ni en el chino, ni en el comunista, ni en el capitalista salvaje, como es Estados Unidos. Europa debiera liderar los no alineados. Ahí hicieron una conferencia, se reunieron. Y debía de ser Europa la que liderara, la presidenta de los países no alineados. Y Europa resolviera muchas cosas, mediara, evitara guerra, todo. Pero con un parlamento que no sabe de eso, ni entiende eso. Parlamento que ya Estados Unidos lo ha visto como blandito, blandengue. Está como la bola de billar. Pero dice con ella, vaya a un estadio, que ahí yo voy, ahí va la von der Leyen al estadio a esperar a Trump. Al estadio no, al campo de golf. Eso no lo puede hacer un estadista. Y menos la jefa de un bloque, como es el bloque europeo. Loco europeo funcionara si se uniera a los no alineados, no alinearse con ninguno y ser el árbitro. La guerra de Ucrania no existiera, la guerra de Oriente Medio tampoco, si Europa jugara su papel. No sé por qué los politólogos y los analistas no hablan de esto. Pues yo digo, yo sí lo voy a hablar. Alguien tiene que decir algo.

Bueno, pues continuamos con análisis, comentario en este martes 29 de septiembre. Pues señores, vamos a ver lo que pasa el viernes. Expectativa, sindicatos de inquilinos y el pueblo que ha apoyado, pues dicen que siguen hasta el viernes en Sol, acampado, hasta ver si los partidos apoyan el decreto ley. Para empezar a meterle mano al tema de la vivienda. El PP está opuesto, el PP está a favor de la venta de los pisos a los fondos buitres. Pues eso lo está haciendo la presidenta de la Comunidad de Madrid, Isabel Ayuso, que es una de las duras y que Feijóo le teme en el PP. Bueno, pues a Casado se lo llevó de paro. Solo se puso pan y se lo llevó de paro. Y además la gente la perdona. Pues la gente, no sé, parece que le sigue como quiera. Puede tirar 4 tiros en Gran Vía y no pasó nada. Ay, votante, mi hijo. Los votantes y la juventud no despierta. Bueno, vemos que está de

Vamos a escuchar esta canción del grupo Expresión Joven de República Dominicana. Este fue el tema del festival Siete Días con el Pueblo, 1974, República Dominicana. Manuel de Jesús y Ramón Leonardo, y puro Eduardo López. Y Chico González, Expresión Joven. Grabaron ese tema que fue el tema de ese festival que duró siete días llenando estadios, siete estadios por todo el país en República Dominicana, que dio al trate con la concientización de los votantes que iban a votar en esa época. Y concientizó mucho a la sociedad dominicana hasta tal punto que se pudo sacar al régimen de Balaguer, que estaba matando y asesinando a la juventud pensante del pueblo dominicano en la época 70, en la época del 70. Vamos a escuchar el tema completo. El grupo Expresión Joven. Obrero, acepta mi mano, déjame entrar en tu hogar.

Pues ahí estaba el grupo Expresión Joven, República Dominicana, que lideraba Ramón Leonardo y Manuel de Jesús y Puro Eduardo López. Pues en ese tema hermoso, que tiene que agradecerle mucho el pueblo dominicano, pues concientizó

0: mucho al pueblo. Y el pueblo dominicano entendió que el régimen del doctor Balaguer, que fue la segunda versión del Trujillato, porque Balaguer fue el ideólogo de Trujillo, político e intelectual. Y luego ahí la embajada americana nos lo pasó por el bozo. 12 años más después del régimen de Trujillo, 66 al 78, que a sangre y fuego lo sacamos los dominicanos del poder, gracias a Dios. Ahora ha resurgido la caricatura de Trujillo, que es Ramfis Martínez Trujillo, su nieto. Ojalá que no lo inscriba la Junta. Solamente por tener el apellido Trujillo, no se debe aceptar en República Dominicana un Trujillo, uno de los Trujillos, que se legalice y que la Junta lo acepte. Porque sabemos que el pueblo no es muy consciente, estas generaciones ni siquiera se ocupan de leer la historia de Trujillo, como aquí en España no se ocupan de la juventud de leer la historia de Franco, ni lo que hizo Franco, ni qué fue la dictadura de Franco. Está llegando. Y puede ser que confundan, se puede confundir. A los pueblos que no están muy conscientes, no tienen una conciencia fuerte, se le confunde fácilmente, como los vimos. Incluso pasó aquí en España, con la gente que después de la pandemia se confundió. Y hubieron buenos candidatos para la Comunidad de Madrid. Ahí estaba Mónica, tremenda candidata. Ahí en Sumar. Ahora está ministra de... Y está llevando muy bien, está defendiendo la sanidad pública del Ministerio de Salud Pública. Y miren, eligieron otras cosas. Pues ahí están las consecuencias. Vamos a escuchar, bueno, ya son las 6:46 minutos, ya casi nos vamos. Vamos a despedir el programa y vamos a despedirnos con esa canción del grupo Expresión Joven, Obrero Acepta Mi Mano. Ya que el pueblo español, la gente del pueblo, están uniendo las manos en Sol. Desde Sol, la acampada de Sol, y se está el movimiento, empezó en Galicia, en Barcelona, y espero que los partidos lo entiendan y los políticos lo entiendan. Es lo que el pueblo pide, es lo que el pueblo pide, y el gobierno tiene herramientas, pero tiene que aplicarlas. Deben haber leyes, por eso es importante que España se federe. Debe de haber leyes federales que estén por encima de las leyes de la comunidad autónoma, como están en los estados, son federados. En Estados Unidos hay leyes que tienen los estados, pero hay leyes federales que las maneja el Ejecutivo, que las maneja el Estado, el Ejecutivo no, el Estado, y que están por encima de las leyes municipales, como el caso de la acampada de Madrid. La policía municipal no puede sacarlo, porque eso está en el gobierno nacional o federal. Eso obedece al gobierno federal. Juan Almeida, en 48 horas, para que, bueno, y también la de la Comunidad de Madrid, que no ha hablado mucho de eso, pero pone que están aún. 48 horas, lo sacamos de la Plaza del Sol. No pueden, no pueden, porque la Constitución lo ampara. El derecho a huelga, el derecho a protesta, el derecho a pedir pacíficamente lo que el pueblo quiere. El pueblo tiene derecho a manifestarse. O sea, que no pueden, que la policía municipal no puede ir como fueron a, como hicieron con la, no la municipal, eso lo hizo la nacional, y tiene culpa ahí el ministro de Interior, que mal trabajo está haciendo, el ministro de Interior y la ministra de Defensa. Gracias a ello el gobierno tiene, tenía que decirlo, se me iba a quedar, el gobierno tiene que agradecerle a Marlaska, al ministro de Interior y a la ministra de Defensa, que hayan dejado la frontera de Ceuta al intemperie, es una frontera muy cerca, 12 millas de distancia, y esa frontera donde aquel estado dice no, ese territorio tiene la espinilla de que es mío y que debemos conquistarlo un día. Pues entonces eso se debió a que el ministerio de Interior no hizo nada, hizo muy poco, y los servicios de inteligencia avisaron, pero el Departamento de Defensa, bueno, ya renunció el consejero del gobierno de Ceuta, incluso, tipo serio renunció, mejor. Porque, pero lo que da cosa es que Pedro Sánchez, el gobierno, deje a esos dos ministros ahí, no lo cambie. Marlaska ha metido la pata 20.000 veces y Pedro Sánchez lo deja ahí. La de defensa también, y la deja ahí. Son los dos ministerios que ellos tienen que entender que van en contra de su gobierno. Todos los otros ministros están trabajando a una, ahí brazo con brazo, pero esos dos han metido la pata muchas veces, y ese problema de Ceuta se lo han hecho a usted, presidente. Esos dos ministros, cámbialo. Los ministros que nombra Sánchez son eternos. Por eso le pasó con Coldo y con Ávalo. Lo dejó ahí, se crecieron y le hicieron de todo. Ahí le han hecho un lío. ¿Quién lo paga? Usted en los votos, en las elecciones. Entonces, señor, el tiempo no ha terminado. Ya. El equipo de Aris y está por ahí preparándose. Viene cargado de informaciones de República Dominicana. Yo no he hablado mucho, pero ellos sí vienen cargados de noticias de República Dominicana. Señores, vamos a despedirnos, volvemos el próximo martes, esperamos que el decreto ley pues lo apoyen todos los partidos. No tenemos esperanza de que el PP y vos lo haga, pero ya hay negociaciones con, hay danzas de negociaciones con Jun, y ojalá que Jun no se deje confundir y esté al lado del pueblo, siga al lado del pueblo, no al lado de lo que hostigan al pueblo, como se ha colocado el PP. Señores, será pues hasta el próximo martes. 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

0: han entregado voluntariamente?
1: 85 en tres semanas.
0: En tres semanas. Tienen órdenes de arresto. Tienen a veces, como dice el general, 3 y 4 órdenes de arresto. A esa lista se va a ir a buscar. O se entregan o se buscan. Y la orden que hay es que se busque antes de que maten a otro ciudadano. O que casi maten a un policía, como fue el caso, que yo llamé con el director de la policía, un mayor, que le dispararon a la cabeza y que estaba entre la vida y la muerte en el hospital de la Policía Nacional, que no se podía ni mover. Entonces, a esos que tienen órdenes de arresto, que se entreguen, porque si no se están y se van a ir a buscar antes de que cometan otro crimen. Y desafían tanto que hasta en las redes sociales cogen y empiezan a disparar y empiezan a enseñar sus armas. A veces se buscan y se buscan la pista en las mismas redes sociales, desafiando a la autoridad. Y eso no se puede permitir en ninguna sociedad.

experiencia, capacidad política y conocimiento de nuestra organización, con disciplina, con estrategia y con trabajo. 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No voy a gobernar sola ni a tomar decisiones.

0: decidido a partir de hoy acompañar a mi querida Carolina Mejía en esta nueva etapa de su trayectoria política. Hay una razón adicional que considero importante cuando hablamos de Carolina Mejía. Su experiencia ya puede ser observada y evaluada. No representa ella únicamente una posibilidad futura. Ha tenido responsabilidades públicas importantes y los ciudadanos han podido observar su manera de ejercerla.
1: ¡Con Carolina!
2: Buenas tardes, buenos días, buenas noches, a cualquier hora que usted esté viendo este, su programa, Comentarios al Día RD con Eddie Arias. Yo soy Remaster Gelo y le doy la bienvenida a todas las personas que se conectan a través de la 107.6 FM Radio Corazón Tropical. Agradecer a todos los que nos ven a través de YouTube, Facebook o TikTok, que se transmite este programa a todas las redes sociales. Hoy un programa como todos los martes. Lo hacemos con amor y dirigidos a ustedes. Agradecer a Ismael García, a Ismael Production, por permitirnos llevar este programa para personas que les gusta estar bien informado. Hoy me acompañan una persona que más adelante le diré, pero quiero ver primero si se conecta mi hermano y amigo Eddie Arias para que haga la presentación habitual de este programa. El conductor oficial de este programa, mi hermano Eddie Arias, se encuentra de viajes de trabajo hacia la República Dominicana y nosotros no ha tocado los zapatos grandes de seguir conduciendo este programa porque no podemos dejar a nuestra diáspora y a nuestros dominicanos de allá y de aquí desinformados para llevarle las últimas informaciones a nivel político y a nivel de informaciones importantes. Déjame ver si se conecta mi hermano Eddie Arias para de inmediato darle la introducción a mi colega y hermano Eddie Arias, que se encuentra en la República Dominicana. Como es normal en lo que se conecta Eddie Arias, déjame presentar mi hermano y amigo comunicador que se encuentra conmigo este día. Es una persona que ya no tiene acostumbrado y es una persona sapiente de las intríngulis de la política dominicana y también de España. Se encuentra conmigo mi hermano y amigo Nerey Castillo. Cuéntame, Nerey, ¿cómo está todo?
3: Dale a todos los públicos Radio Escucha y televidente también, porque ya estamos en las diferentes plataformas de redes sociales desde Santo Domingo o cualquier otra parte del mundo que nos ve. Buenas tardes, noches a los que están en Europa. Darle gracias primero a Dios, que es quien nos ilumina y nos protege y nos da la facultad y el poder de poder estar aquí en este programa Comentarios al Día con Eddie Arias en la 107.6 Radio Corazón Tropical. A Ismael García, que es director y propietario de la emisora, que es quien permite y a la vez abre la puerta y la ventana para que todas aquellas personas que de una u otra forma que quieran comunicar, quieran transmitir o quieran estar llevándole un mensaje de aliento o de soluciones a todos los dominicanos, y no solo los dominicanos, sino a todo aquel que desee ser parte de esta emisora a través de los micrófonos de Radio Corazón Tropical. Estamos aquí cubriendo prácticamente un desafío que nos queda, estamos tratando de llenar lo que es como
2: imposible, hermano,
3: del compañero Eddie Arias, la cual me han dado dos hipótesis sobre su ida de la madre patria de España hacia la República Dominicana, que ya más adelante me gustaría preguntárselo a él sobre esas dos hipótesis.
2: Yo le voy a decir
3: cuál de las dos es la verdad.
2: Si tú quieres, yo te digo la que él bueno, fue a garantizar el triunfo de la próxima presidenta Carolina Mejía.
3: Me soplaron una del grupo de los discípulos encabezados por Herodes, del grupo de Fuenlabrada, que yo se lo voy a preguntar a él a ver si él tiene
2: valor. Pues ya lo tenemos en línea, estamos ready, Eddie. Mi hermano Eddie Arias se encuentra en línea desde la República Dominicana. Yo te veo, Eddie. dime si el audio está ready para sacarte al aire. Pruébame el audio, Eddie, por favor. Eddie, no nos escuchas, Eddie. Señor Arias, tiene que probarme el audio para sacarme.
3: Cuidado, si que tiene miedo, le están boicoteando.
2: No, no, no.
3: Atención, Judas.
2: Tal vez no nos escucha a nosotros, pero nosotros sí lo vemos. Déjame sacarlo al aire como quiera. Mi hermano Eddie Arias. Ahí está mi hermano Eddie. Eddie, no nos escuchas, Eddie. Yo creo que él no está escuchando por las transmisiones.
3: No está escuchando. No se escucha.
2: No se está escuchando. Revise el audio, Eddie. Revise el audio. Nerey, tú que eres un sapiente de la política, en lo que mi hermano Eddie arregle el audio ahí, yo quería hacerte una pregunta. Después de que las autoridades del PRM ratificaron lo que es las viejas autoridades por un periodo de 2 años, hay personas dentro de la institución que ocupan cargos que ya ni siquiera están vivos, o que no están ocupando ese cargo porque se fueron del país, o porque pasó algo, o porque esa persona se pasaron por otro partido, pero esos cargos figuran ese tipo de personas. ¿Qué ha pasado con esas personas que ostentan un cargo dentro del PRM, pero no están funcionando como es debido? ¿Qué pasó con esa a lo nivel institucional? Es,
3: Cristino, que no hay una ratificación por 2 años. Eso usted sabe que lo hemos discutido varias veces. Están ratificadas hasta el 2030. Algo que es una realidad. ¿Qué ocurrió? Que lo que se aprobó en la última asamblea de delegados de los dirigentes del partido.
2: Ahora sí.
3: Que esa vacante de aquellas personas que de una u otra forma se fueron a otro partido, renunciasen al PRM o fallecieron o por una causa determinada no están asumiendo su responsabilidad, van a quedar totalmente vacantes hasta cumplir el periodo de la cual fue ratificada
2: ¿Pero cuándo quedarán vacantes? ¿Cuándo?
3: Todas, a partir de la ratificación. O sea, las que estaban vacantes porque habían renunciado a algunos compañeros o al fallecimiento de uno, no pueden ser sustituidos por nadie. O sea, quedan vacantes hasta que se concluya ya en el 2030 las nuevas autoridades.
2: Ahora sí tenemos a Eddie. Déjame entrar con Eddie Arias. Hermano Eddie, ¿cómo estás?
4: Buenas tardes.
3: ¿No se escucha?
2: Sí, sí, ahí se escucha ya.
3: No estoy escuchando.
4: Latinos, latinas de toda parte, donde quiera que nos sintonicen. Nosotros
3: desde no lo estoy escuchando, ¿no, Cristín?
4: Del proyecto ganadero desde Azua, la tierra de Nerey Castillo. Y mi esposa también, que es de por aquí.
2: Sí.
4: Hoy estamos una vez más con todos ustedes. Aunque el hombre de este programa, el pilar, en mi ausencia es el buen amigo Master Gelo.
3: El azul. Dale el azul a ver. Sí, dale vuelta.
4: Buenas tardes. Buenas tardes.
3: No se escucha muy bien.
4: Latino. Estamos aquí, estamos activos. No sé, porque no me dice nada, Master Gelo, ¿me escucha?
2: Déjame ver, Eddie, hermano.
4: ¿Tú me escuchas?
2: Sí, yo te escucho perfectamente. El que no te escuche, Nerey, que tiene ahí con los auriculares.
4: Yo hice mi presentación, decía que buenas tardes, amigos, amigas, a todos los que nos sintonizan cada martes, en todos los lugares, dominicanos, dominicanas, latinos, latinas, de todas partes, donde quiera que se encuentren. Este es un programa diferente, orientado a gente que merece estar informado. Este es programa líder de la radio y las redes sociales, tanto aquí en Madrid como en República Dominicana. Le decía, estamos desde aquí, desde el proyecto ganadero, el D4, en Azua, tierra de nuestro buen amigo Neirén Castillo, que es un colaborador permanente de nuestro programa y que estará acompañando a Master Gelo casi todos los martes, o todos los martes si él tiene el tiempo, porque
2: yo contento
4: se ha convertido en una casa para el buen amigo Neirén Castillo. Pudimos ver, señores, que en el fin de semana pasado fue un fin de semana apoteósico y hoy
2: sepulturero, diría yo.
4: Escuché una información que me llenó de regocijo, y es que Gianilda Vázquez, ¡ah!
3: Es secretaria general de organización.
4: Ya prácticamente está apoyando a Carolina, porque lo dijo en un programa, lo dio como primicia, donde ella dice que ella siempre ha predicado que las mujeres hay que darle oportunidad.
2: Pero claro.
4: Y que todas las mujeres, deberían dar oportunidad a que una mujer sea la próxima presidenta de la República Dominicana. Y esa va a ser Carolina Mejía. Eso me llenó de regocijo, porque yo la veía a ella solamente en sus actividades oficiales, sus actividades de gobierno, y ahora la vi que rompió el silencio y dijo que va a apoyar a Carolina. Todo no se queda ahí. Sí, estuve por Neiva, tuve la oportunidad de darle un abrazo caluroso a la próxima presidenta en la casa de la senadora histórica. Melania Salvador.
2: Melania Salvador.
4: En medio de su recorrido hizo 5 paradas importantes en todo Bauruco y culminó con una actividad grandiosa que pudimos ver en los videos que presentaste, Master Gelo, en la introducción. Video donde ella se comprometió, levantó su mano y juró que los sureños más nunca van a ser olvidados y que siempre serán tomados en cuenta, no como en el pasado.
2: Mira, Eddie, con respecto...
4: Ah, bueno, y también lo de Eligio Jaque.
2: Sí.
4: Acuérdate que lo de Eligio Jaque también fue apoteósico. Eso fue una actividad que, mira, excelentísima, donde había más gente afuera que dentro.
2: Que no, que se quedó lleno.
4: Sobrepasó las expectativas. Eligio Jaque, que también un dirigente de larga data y que en varias ocasiones ha sido aspirante a la presidencia de la República y que tiene su proyecto en su estructura política en todo el país, de gente que le responden, hoy en día decidió, en el día de ayer, oficialmente juramentarse como parte del equipo, o más bien de los dirigentes que apoyan a Carolina junto a sus equipos. Y así, más de ahí, lo que yo lamento, Neirén, que tú que me escuchas, lo que yo lamento es que los muchachos...
3: Se fue.
2: No, espérate, se me fue. Déjame ver.
4: Que yo... Pero yo puedo ver que los muchachos como que se quedan atrás. Ellos dicen todavía que con toda esa gente que ha entrado, oye, miren bien, con toda esa gente que han entrado, Carolina bajó a 18%.
3: Esta es la única vez que se ve que su mano reta.
4: Que crea en esa falsedad de mediciones que están haciendo.
3: Ellos te tienen una hipótesis.
4: Claramente lo que está pasando y que es un maremoto, es una ola. Ustedes se recuerdan de la ola cuando Abinader. Es una ola lo que hay. Todo el mundo hacia Carolina. Todo el mundo abriéndose hacia la próxima presidenta, porque es la que verdaderamente representa la base.
2: Eddie, yo te tengo una noticia. Ellos van a tirar una encuesta donde está Tepe ahora. Están parejos ahora. Ahora quieren estar parejos.
3: Eddie, en estos últimos 15 días, para nadie es un secreto que la entrada de Chubaques Martínez, que fue 4 veces senador de la provincia María Trinidad Sánchez, fue regidor también en el 82, fue cónsul, es ministro de Interior y Policía. La entrada de Elijo Jaque, que fue diputado, senador, ministro de Agricultura, coordinador del proyecto de Hipólito Mejía, y con esas declaraciones de Janilda Vázquez, para nadie es un secreto que esas tres figuras tan importantes, Janilda, que fue secretaria de organización, y Chu, secretario general del PRM, eso le da un empuje muy potente a lo que es la candidatura de Carolina Mejía. Y sin lugar a duda, este es un relanzamiento de fortalecimiento y sobre todo un metamensaje que no se está jugando, que no, es en serio que va y es el tiempo de mujeres.
2: No, pero no solamente que es en serio, sino, hermano, la cantidad de estructura que tienen ese tipo de personas.
3: Claro.
2: Son personas con estructura, porque se le ha pedido, por ejemplo, Yayo Sanz Lobatón, se le pidió que enseñara su estructura, porque se supone que cuando tú pasas a ser apoyar un candidato, pasa una estructura contigo. ¿Cuáles fueron los senadores que pasaron contigo? ¿Cuáles fueron los alcaldes que pasaron contigo? ¿Los regidores que pasaron contigo? Que se entiende que en la política eso es lo que suma a una persona de esa categoría. ¿Me entiendes? Entonces, se hace un acto presentando ese tipo de personas, como lo ha hecho Eligio Jaques, que eso no se vio.
3: No, y que Eligio Jaques, hay una realidad. Después del sector magisterial, el segundo más grande es el agropecuario.
2: Ese es su fuerte. ¿Qué es lo que dice Eddie?
4: Continúen con ese análisis, que yo sé que va a ser bastante largo y tendido, porque material hay. No puedo pasar por alto el saludo que le envían a nuestro buen amigo Neyren y a la comunidad azuana que reside en Madrid y Europa. Los buenos amigos, el ingeniero Ñego, que es de Sabana Yegua, que Cristian Custodio,
3: son hermanos míos,
4: dirigente
3: del proyecto 4
4: de 4, y que incluso me dijo que primo, me parece, tuyo, Neyren.
3: Sí, sí, somos familia.
4: Edwin Díaz Guaguita,
3: es el director de la Junta.
4: El que le dicen Edwin Díaz por ahí.
3: No lo conoce.
2: Yo conozco a Guaguita. Yo conozco a Guaguita.
4: El de 4, incluso el proyecto ganadero lo mencionan mucho. Yo creo que si alguna vez hubiera la oportunidad de que todos esos proyectos se juntaran, Edwin Díaz es el líder de todos esos proyectos.
3: Es que él vivió un tiempo allá en el de uno ganadero, porque su madre vive allá.
4: Y hijo de...
3: El gran dirigente de Móstoles y la seccional de Madrid, Fermín Díaz.
4: Exactamente.
3: Eddie, yo tengo dos hipótesis sobre tu ida.
4: De nuestro hermano Fermín Díaz.
2: Oye, Eddie, ¿qué te para ti? Da, adelante.
3: Eddie, dice el grupo de Fuenlabrada, encabezada por Herodes, Judas Iscariote.
2: Ay, yo sé quién es.
3: Pedro, el que negó a Jesucristo 3 veces antes de cantarle el gallo. Que tu ida a República Dominicana tiene una hipótesis, dicen ellos, que es que no aguantaste la presión, que saliste corriendo porque no estaba conforme ni conteste con lo que estaba viendo allá sobre el lado de David, y que tanta gente yéndosele, funcionarios, ministros, directores a favor de David, y de que tú te saliste, dije, a ver, a vivir esa realidad, si era un tsunami que estaba ocurriendo, como dicen ellos, en esa realidad. Pero hay otro grupo, que ahí están los exiliados, como dicen ellos, el abogado Lucifer. ¿Qué entendemos y creemos? Que tú estabas tan emocionados que tú querías vivir en plenitud lo que se está viviendo allá con el fenómeno del proyecto de Carolina Mejía.
2: Va a tirar su última campaña.
3: A tal punto que tú estuviste este fin de semana recorriendo algunos recorridos que tuvo ella por el sur, y me gustaría saber cuál de las dos realidades, de esas dos hipótesis, es. Te fuiste corriendo porque no aguantaba la presión del grupo de Herodes, los discípulos de Fuenlabrada, o es la realidad de que tú querías vivir y emocionado lo que es la actividad de Carolina y su proyecto.
4: No, hermano, tú sabes que los ilusos del grupo del chat de Fuenlabrada, realmente, aunque hay mucho a lo que yo distingo, mira, justamente cuando yo iba camino al recorrido con Carolina, íbamos detrás de Carolina, justamente, y me llamó un buen amigo de ese grupo, que es uno de los mentores, que es el Pollo. El Pollo me llamó, duramos un buen rato hablando. Al Pollo yo realmente lo venero.
3: Di que le mandaron un bobo grande a Pollo.
2: Para que no llore.
3: Di que le mandaron un bobo grande, bueno, con Mao.
4: Bueno, el hecho es que el Pollo me llamó y realmente duramos un rato hablando. Por la situación de la cobertura en el camino, tuvimos que parar la conversación, pero Nere, a ti te consta, porque a ti yo te lo dije antes de venir para acá. Yo dije, y lo empecé a materializar. Yo vine a integrarme a la campaña de la próxima presidenta Carolina Mejía, porque muchos sabemos que desde allá se pueden hacer cosas, pero desde aquí se hacen más. En un momento como este, que recuerda que no va a haber convención interna, o más bien, no va a haber convención, sí, convención
3: a nivel presidencial, interna, porque a nivel de diputados sí.
4: En las sesionales. En el exterior no va a haber convención, y como no va a haber convención, yo dije, bueno, yo que soy un tipo de acción, que me gusta estar activo en lo que es el partido y lo que es los candidatos que yo apoyo, yo me voy a hacer el trabajo con Carolina. Yo arranqué en ese día, todavía me falta mucho por hacer. Todo el mundo sabe que yo no corro, que yo soy un tipo firme, un tipo que tengo mis decisiones particulares, mis decisiones propias, y que cuando digo voy por ahí, nadie me dobla. No hay cuento que me valga. Mira, por ejemplo, el buen amigo Luis de Fuenlabrada, Luis
3: Herodes,
4: muy buen compañero y de todo, pero le encanta confundir. Si tú te fijas, él tiene de tres a cinco fotos que cada vez que se hacen actividades como la que se hicieron este fin de semana, él la pone recurrentemente, pero son fotos
2: vieja. Vieja. Sí, pues yo me doy cuenta.
3: Esa es una narrativa.
4: Que ellos están haciendo de ese tipo. ¿Dónde está su candidato? No, Carolina es de carne y hueso. Y aquí en República Dominicana, ustedes lo saben, que yo siempre lo digo en el programa, y que mantengo esa tesis, la política desde Madrid se ve diferente.
3: Sí, claro. Totalmente.
4: La política se ve diferente, porque desde allá usted ve una noticia que es lo que, por ejemplo, X político
2: quiere decir,
4: quiere que se vea, y la reproducen los acéquitos. Aquí usted está donde se bate el cobre, como dice, ¿eh? Aquí es donde
3: carne propia la vive.
4: Aquí es donde la gente está diciendo, la que va es la hija de papá.
2: Hermano, hermano,
4: la que va es la hija de papá.
2: Hermano Eddie.
4: Número uno. Número dos, la que va es la que abraza a la gente. Es la que abraza a la gente, es la que le coge la llamada. Es la que si no vio la llamada te la devuelve. Es la que responde mensajes por WhatsApp. Es la que cuando tú vas a su oficina la encuentra. Averigua a ver cuál es la oficina de los otros. A la oficina de Carolina, siempre para llena. Yo estuve el lunes pasado, el miércoles pasado. Mire, y eso parecía, ella no estaba ahí.
2: Un mal de gente.
4: Ella no estaba ahí, ¿eh? Eso era un hervedero de gente entrando y saliendo.
2: Eso siempre ha sido así, Eddie.
4: Y ahí se recibe la gente con amabilidad. Dime.
2: Eddie, quería decirte que te envidio, hermano. Envidio la posición que tienes, porque con esa decisión vas a formar parte, envidia de la buena, ¿eh? Vas a formar parte de la historia trabajando directamente en la política y en la campaña de la primera presidenta de la República Dominicana. Esto quedará en la historia, de verdad. ¿Por qué? Porque se verá un antes y un después. Yo conociendo a Carolina Mejía como la conozco, y solamente para muestra un botón, hay que ver qué transformación ha hecho ella en el Distrito Nacional. Y lo que Carolina Mejía ha hecho con el Distrito Nacional, yo quiero que Carolina Mejía lo haga con mi país. Yo quiero que Carolina haga con mi país lo que ella ha hecho con el Distrito Nacional. Y de verdad, hermano, que te envidio de la buena, porque tú estarás escrito en los libros de la historia, en la campaña de la primera presidenta de nuestra república.
3: Eso es así, Eddie. Descartado la posibilidad del miedo, yo le decía a los muchachos que ya él no lo iba a tener, porque justamente iba para una tierra de hombres y mujeres valientes como el Asua. Con Asua se escribe la historia y se termina con ella. Y veo que ella dice, ya no de valor, y dijo lo que en realidad nosotros hubiésemos comentado a alguna de esas personas, que él se iba para vivir en carne propia lo que se estaba sintiendo allá, con lo que es el fenómeno que va a ser parte de la historia, como decía mi compañero Cristino, de que él estará ahí de cerca y va a ser escrita para todo el mundo, que él fue lo que participó, colaboró, y no solo que colaboró, sino contribuyó al triunfo de la próxima presidenta Carolina Mejía. Y eso es algo que quisiéramos estar todo allá, para uno también sentir la vibra, que es diferente acá, por muchos motivos, muchas razones de la cual la política, aquí uno no puede hacer caravana, no puede hacer recorrido, no puede hacer tripletazo, no puede hacer bandereo, o sea, eso como es prohibido. Es muy difícil la política aquí. Aquí mayormente es ya para el día de que la ejecución del voto y hacer el trabajo desde ese punto de vista. Pero nos sentimos bien que esa hipótesis haya sido descartada y que es por la segunda la cual nosotros hubiésemos dicho, y que tú estás ya en Santo Domingo.
4: Y debo decirte, Materguelo y Nerey, que por ejemplo el programa del martes pasado fue muy muy visto, por
3: muy interesante, sí.
4: No solo los cortos que Materguelo puso a circular, sino el programa ese donde tuvimos a Huáscar Casado. Huáscar quedó encantado, y realmente nos manifestó que estará siempre disponible. Miren, No es Nerey, un cuento. Eso es la pura realidad, la que uno está viviendo. Y yo quiero reiterarle a todos los que nos escuchan, no se lleven de cuentos, no se lleven de historia. No es verdad que un candidato, candidata o aspirante o lo que sea, como le quieran llamar, más nunca en su vida podrá ser el preferido de la gente cuando las actividades, lo que se presenta es una imagen, una foto. No, la gente quiere ver y escuchar, quiere ver al candidato, ¿verdad?, al aspirante, y quiere escuchar sus propuestas. No que le hablen solo de una. Porque si hablar de un solo tema, vamos, acciones, llenan los requisitos. No se trata de eso. Se trata de una persona de carne y hueso, que usted la ve, la toca, que su seguridad anda a legua de ella. ¿Por qué? Porque la gente la quiere, y es la gente la que la protege más que su seguridad. Es una persona.

0: No, porque fueron puntos así a...
1: al azar.
0: Al azar. Porque no fueron...
2: Nada de al azar allá,
0: grande. Sino, exacto, sino a visitar líderes...
2: Líderes políticos.
0: Que se estaban integrando. Claro, fuimos, por ejemplo, a dos empresas diferentes. Dos empresas diferentes, de dos empresarios.
2: De dos empresarios.
0: Y ellos quisieron que fuera su empresa. Y ahí, en esa empresa, esos empresarios reunieron a su personal que le va a apoyar junto a ellos. En uno de ellos fue riquísimo, porque ahí nos dieron agua de coco y de todo.
1: ¿Y la comida, cuál fue?
0: Y así también fue a dos lugares más, aparte del lugar final, que es con el que es el quinto, donde visitó a dirigentes importantes de esa comunidad y que quedaron totalmente comprometidos a apoyarle en cuerpo y alma. Mira, yo quiero agradecer la benevolencia de nuestro buen amigo, compañero y hermano Ismael García, Ismael Producio, que nos cede este espacio para que todos los martes hablemos con la gente y nos dirijamos a los compañeros y compañeras y justamente a todos los dominicanos, porque este programa no es hecho solamente para los PRMistas, también es hecho para los dominicanos. Y quiero resaltar, no sé si ustedes lo tienen en material en Q, pero quiero resaltar que el presidente Luis Abinader, profundiza la estrategia de seguridad ciudadana con enfoque integral, prevención comunitaria e incluso juvenil, e inclusión juvenil. Pero también quiero resaltar algo que lo estamos viviendo aquí. Mire, la delincuencia está siendo atacada de lleno y no es un juego. Y es para que los ciudadanos, los dominicanos,
2: se sientan seguros.
0: Tengamos la confianza de utilizar nuestras calles, de poder salir libremente, que lo necesitan y lo desean los dominicanos. Y el presidente Abinader, junto al nuevo director de la Policía Nacional, han cogido eso muy en serio los últimos días. Más de 58 se han entregado voluntariamente, personas de las que andan...
1: 85 van, Eric.
2: Van 85.
0: En búsqueda de 85, sí. Yo sé que era con 5, estaba confundido ahí.
2: No, lo volteaste, dijiste 58.
0: Estaba en búsqueda de captura. De ese grupo que está en búsqueda de captura, ellos han ido. ¿Usted sabe por qué? Porque o van o lo van.
2: No, lo están poniendo y en 29.
0: Son ellos los que están en falta. Y como ellos son los que están en falta, tienen que reconocer que es mejor preso pagar su condena y salir regenerado, como hoy en día las cárceles se están convirtiendo en centros de capacitación y cosas como esa. Es mejor salir regenerado que ir tendido en un ataúd. Y por eso nosotros también le hacemos llamado junto al presidente, o más bien haciéndole el dúo al presidente, o tomando las palabras del presidente. Señores, no confronten la autoridad. Usted sabe que lo están buscando. Acérquese, entréguese. Mire, aquí en el sur, lo que nos dice, tuvimos una pequeña reunión justamente cuando íbamos hacia Neiva. Tuvimos una reunión donde un dirigente decía que anda por uno diario aproximadamente lo que el DICRIM.
2: Sí, está poniendo en 29.
0: ¿Y ustedes saben cuáles son los que están tumbando? Son los que no se quieren entregar y siguen delinquiendo. El presidente le dijo: entréguense o vamos por ustedes antes de que sigan delinquiendo. Entonces, cójanle la palabra al presidente, que los presidentes no hablan así, y cuando hablan así es porque se llenan de cansancio de escuchar que los dominicanos no tenemos libertad, que los dominicanos estamos siendo atacados por la delincuencia y cosas como esas. Vamos a poner mano a la obra. Apoyamos la decisión del presidente y del director de la Policía Nacional. Y por favor, por favor.

0: vamos a dejar que los dominicanos vivan en paz. Entréguense, bajen la guardia con la delincuencia.
1: ¿Qué tú opinas de eso, Nene? Así despedimos a mi hermano Eddie, porque ya no queda poco tiempo. Dime, mi hermano Nene, ¿qué tú opinas de eso del presidente que mandó a detener o a que se entregue la delincuencia de nuestro país?
2: Es una posición correcta y yo estoy totalmente de acuerdo con el presidente, que no debió dejar la delincuencia o todo lo que están cometiendo actos delincuenciales de una u otra forma, dejar que sea el mismo presidente que haga el llamado. Ya que estamos viendo, señores, que la empatía, la humanidad ha ido desconectándose con la sociedad, porque eso que ocurrió, fruto de eso es el impacto que ha tenido el caso de Julián Oroduro y su esposa, es lo que más ha consternado a la sociedad dominicana y parte del mundo, de ver de la forma como lo hacen, de la forma que quiénes lo hacen, quiénes son los que hicieron de ese acto hoy, que todo el mundo esté prácticamente indignado con relacionado a esas personas que no tenían motivos ni razones para cual hacer eso. Personas jóvenes, personas que están llenas de vida, con dos, como dice papá mío, con buen cuerpo, dos buenos brazos,
1: pero no tienen cerebro.
2: La caricia y la ambición de querer la cosa fácil y rápido es que está llevando a muchas personas por mal camino.
1: Yo tengo dos opiniones con respecto al tema. Lo primero es que la oposición se aprovecha de este tipo de sucesos, que son sucesos aislados y trágicos. Es cierto que no es desde ahora que la delincuencia en nuestro país está a granel y que los jóvenes se dedican a delinquir porque la ven más fácil. Ahora, hay dos puntos que hay uno que yo se lo voy a dedicar al presidente, pero a la oposición no le sale lo que ellos acaban de hacer. Danilo Medina en un acto de juramentación se dirigió a la población diciendo de que no se aguantaba más, de que ya los delincuentes están yendo a la casa. Eso ha pasado siempre. Yo te saco dos o tres que pasaba en tu gobierno, pero yo nunca vi que Danilo Medina hizo lo que hizo el presidente. Hablar así para un presidente, óyeme, ahorita lo van a agarrar los recursos, lo de derechos humanos, y van a querer, pero mire, un presidente serio que enfrenta la posición así, diciéndole, entréguense o van a ir por ustedes, y no le vamos a permitir que delincan otra vez. Porque no se lo van a permitir,
2: Más del 70% son residentes.
1: Claro, entonces, esa posición la veo bien por nuestro presidente, pero pasa algo en nuestro país. ¿Qué sucede? Que las drogas son lo que están acabando con esos muchachos. Todos los muchachos jóvenes de allá, de nuestra república, es increíble, o fuman marihuana, o fuman otro tipo de narcóticos. Y esas son las condiciones que se están yendo por ahí. Y otra cosa es la veta de las armas que hay en nuestro país.
2: ¿Qué por donde quiere?
1: A los delincuentes se le hace fácil estar armados.
2: ¿La consiguen?
1: Y como ellos saben que la población está desarmada, así se llenan de odio, porque son niños que no tienen valor para nada, que se escudan el valor, señor presidente, escudan su valor en el arma que consiguen. Si quiten esa veta, que fue una veta económica que nosotros tenemos en nuestro país, señores, que para tú conseguir una Glock o una pistola, tú tienes que pagar muchos millones si tú eres serio. Pero si tú eres delincuente, señores, con 10 mil pesos tú consigues una pistola. Entonces, señores, vamos a hacerlo de la manera correcta. Vamos a permitir que la población se defienda y que sepan los delincuentes que no van a ir a buscar una mansa paloma, que cualquiera de la población puede también defenderse. Si esto lo permiten, señor presidente, va a pasar lo que pasa en Estados Unidos, que como todo el mundo sabe que tiene armas, ya es muy difícil que tú le hagas un arma a otra persona, porque la otra persona tú sabes que tiene. Entonces los delincuentes saben que la población está desarmada. Ellos lo saben y se escudan en esas armas, que ya hay armas automáticas traídas desde Haití. Recuerden que en el terremoto que hubo en Haití, todas las armerías fueron vaciadas. Por eso es que todas las bandas están súper armadas. ¿Entienden? Y esas armas automáticas, la mitad están aquí en nuestro país. Porque la traen hasta por motores. Oye, por motores la están cambiando los haitianos. Intercambio. Armas automáticas. Entonces, vamos a quitar la veta de las armas. Vamos a permitirle a la población que se defienda. Y vamos a incentivar la seguridad. Que si usted tiene su arma legal, que usted la tenga en su casa para defenderse. Y no permitirle a los delincuentes que te agarren como una mansa paloma, porque por eso es que lo hacen. Ya casi no nos queda más para el tiempo. Si hay algún tema que tú tengas, tiene 2 minutos para hacerlo.
2: Dentro de esos 2 minutos.
1: Está corto el programa.
2: Dentro de esos 2 minutos vamos a dar un saludo a todos los que nos están sintonizando por las diferentes plataformas y redes sociales, muy especial a 2 de los hijos que siempre me dicen, papá, no me mencionaste. Para Rosa Leilene, que siempre nos están en sintonía, y todos esos buenos amigos y amigas que desde República Dominicana y Europa nos están observando y están viendo este programa, y que yo les solto que sigan dándole apoyo, porque este programa no solamente es un programa de que lo transmite Radio Corazón Tropical por la 700.6 y lo conduce de diaria, sino es abierto a todo el público general, todo el que quiera, entienda y crea que pueda venir a exponer cualquier tema, cualquier situación. Están abiertos los micrófonos para que sea escuchado.
1: Eddie, te quiero despedir, Eddie, todavía estás ahí. Yo solamente voy a decir que vengo con una posición. Atención a las autoridades del PRM, a las autoridades de aquí, los que ocupan cargos. Le voy a hacer la invitación a cada uno desde el presidente. Ya el presidente lo hemos entrevistado, pero desde el presidente hasta el último cargo.
2: Pero el presidente Luis Abinader.
1: No. De la sesional de Madrid estoy hablando.
2: Te va a salir ahí Judas Iscariote, que está en el exilio.
1: No importa, pero quiero hacer eso. ¿Por qué? Porque Eddie, en la sesional de Madrid.
2: Es importante que vengan y que
1: en la sesional de Madrid,
2: que la gente escuche.
1: Tenemos que dar a conocer las autoridades de nuestro partido.
2: Sobre todo para que vean la capacidad y los talentos que tenemos.
1: Claro. Entonces, para ya cerrar el programa, Eddie, si no tienes nada que decir o la despedida, parece que Eddie ya no nos escucha ni siquiera. Señores, no tenemos tiempo para más. Despedimos este programa agradeciendo la sintonía de todas las personas que se mantienen por ahí. Esperen el otro martes en otra entrega de Comentarios al Día RD con Eddie Arias por la 107.6 Radio Corazón Tropical. Nos vemos el próximo martes, Nerey.
2: Dios mediante, estaremos por acá.

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1: 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Son las 9:36.

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2: Soy Balbina Negreira para Radio Corazón Tropical. San Miguel Arcángel, ¿quién como Dios? Y luego que estábamos un poco más lejos, oí gritar, María, ora por nosotros. Oí gritar, Miguel y Pedro y todos los santos. Purgatorio 1349-5.

los envidiosos, mientras que la atmósfera del círculo en el que se desarrolla la escena es atravesada por voces misteriosas que recuerdan ejemplos de caridad. Incluso desde las atormentadas sombras, apiladas contra la roca que sufren con los párpados cosidos, se levantan las letanías, imploran la intercesión.

0: del cielo como un rayo al otro ángel, definido como noble, creado más que otra criatura. Miguel y Lucifer, también en la Divina Comedia, hay un espacio para describir el duelo mortal entre aquel que la Biblia llama comandante supremo del ejército celestial y el jefe de los ángeles rebeldes, que decidieron prescindir de Dios y fueron alejados de su presencia para siempre.
1: Soy Balbina Negrín.

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los temas en todo momento, Jorge Ramos Calderón. Estados Unidos anunció este lunes la revocación o restricción de visas para funcionarios, jueces, fiscales y empresarios de Bolivia, Colombia, Ecuador y Perú, además de medidas contra sus familiares directos, bajo una nueva política destinada a sancionar a extranjeros que, según el Departamento de Estado, utilicen la corrupción o el narcotráfico para debilitar gobiernos elegidos democráticamente. La decisión alcanza a 27 personas en total y tiene como principal señalamiento público al fiscal general de Bolivia, Roger Mariaca. La medida llega después de que Washington reforzara durante septiembre su cooperación con Colombia, Ecuador y Perú en materia de seguridad y lucha contra el narcotráfico. Para Corazón Tropical en Madrid, con todos los temas en todo momento, soy Jorge Ramos.

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1: 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Son las 10:38.

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1: Saludos amigos, este es un resumen de las últimas noticias. El alza del petróleo impulsada por el conflicto entre los Estados Unidos e Irán podría impactar negativamente en los precios de los productos de primera necesidad en la República Dominicana, según advirtió Julio Brache. El presidente de la Asociación de Industrias de la República Dominicana explicó que aunque el gobierno ha destinado más de 38 mil millones de pesos en subsidios

Confederación Nacional de Organizaciones del Transporte sugirió al gobierno implementar medidas para disminuir o frenar las constantes alzas de los insumos utilizados en las operaciones. El vicepresidente de la entidad, Tony Marte, señaló que productos imprescindibles para el sector como lubricantes, neumáticos, baterías y repuestos, además de los altos impuestos para la importación de vehículos de motor, están provocando serias dificultades debido a sus elevados precios. Y el dólar bajó 9 centavos y este martes era vendido en la República Dominicana 59,55. El euro subió 21 centavos y el

0: asistir exclusivamente a las micro, pequeñas y medianas industrias los procedimientos de contratación pública destinados a programas sociales, alivio de la pobreza, alimentación, vestimenta, insumos escolares y salubridad. La medida se enmarca en las directrices de la Ley de Contrataciones Públicas y su reglamento de aplicación, con el objetivo de fortalecer el desarrollo económico nacional, fomentar la producción local y dinamizar la generación de empleos. Cambiando de tema, el presidente Luis Abinader advirtió que las autoridades continuarán persiguiendo a quienes cometan delitos en la República Dominicana. Dijo que el fortalecimiento de la policía, las nuevas tecnologías y el recién aprobado Código Penal permiten reforzar la lucha contra la criminalidad. Todo el que cometa un acto criminal, usted puede estar seguro que es cuestión de tiempo que lo vamos a apresar, afirmó. Y a propósito, el abogado Cándido Simón opinó que con el caso del merenguero Julián Oroduro, cuyos responsables de la muerte de su esposa fueron arrestados, se demuestra que los delincuentes pueden ser atrapados sin necesidad de matarlos. Parecería que el presidente Abinader está avalando esa matanza de policías a delincuentes en las calles, señaló el jurista durante una entrevista radial. Dijo que el mandatario lo convencieron de que matando delincuentes se acaba la delincuencia, lo cual no es verdad. Otra información, el primer tribunal colegiado de Santo Domingo Este condenó a 20 años de prisión a Joan del Rosario Tolentino por abuso sexual contra una menor en Villa Mella de Santo Domingo Norte. Además, ordenó al condenado pagar $1,000,000 de indemnización a favor de la víctima y las costas penales del proceso. La sentencia deberá ser cumplida en el Centro de Corrección y Rehabilitación Las Parras, en San Antonio de Guerra. Cuando regresemos después de la pausa, conozca la situación de las reservas de petróleo de Estados Unidos.
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1: Las reservas de petróleo de la Reserva Estratégica de Petróleo de Estados Unidos han descendido a su nivel más bajo desde 1982, como consecuencia de las extracciones realizadas para enfrentar las interrupciones del suministro provocadas por la crisis en Oriente Medio. En Estados Unidos, donde el Departamento de Estado de Estados Unidos informó la revocación de las visas de casi 30 funcionarios latinoamericanos que ejercen funciones públicas en Bolivia, Colombia, Ecuador y Perú. Entre los sancionados figura el fiscal general boliviano Roger Mariaca, señalado de participar en casos de corrupción significativa. En otra información, el Consejo de Seguridad de la ONU renovó este martes por 6 meses el mandato de la Fuerza de Supresión de Pandillas en Haití hasta el 31 de marzo del 2027, mientras la misión afronta dificultades para completar su despliegue y hacer frente a la expansión de las bandas armadas. En Haití, miembros de la pandilla Cocorat Sanras asesinaron este lunes al menos a 11 personas en la comuna de Gros Morne, en el departamento haitiano de Artibonite. En represalia por una opresión de la Fuerza de Supresión de Pandillas, respaldada por la ONU, según informó el alcalde de la localidad Hubert Seneac, en declaraciones a la emisora haitiana Radio Quisqueya. Finaliza de esta forma Noticias al Momento, resumen informativo de la división radial del periódico digital almomento.net. Director Saúl Pimentel, jefa de redacción Ali Núñez, voz informativa Marcelo
2: Rosario. 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
1: Soy Balbina Negreira para Radio Corazón Tropical. La Biblia o de la Sagrada.

0: Teología o Universidades Confesionales. Analiza la Biblia como un texto sagrado y doctrinal. Introducción a la Sagrada Escritura. Conceptos básicos sobre cómo se formó la Biblia. Teología bíblica. Estudio del mensaje religioso y las doctrinas contenidas en los textos. Durante el mes de septiembre, la Iglesia Cristiana de Habla Hispana celebra el mes de la Biblia. La Iglesia Católica lo celebra el 30 de septiembre por San Jerónimo Estridón, que la tradujo del latín al español. En República Dominicana, el día 27 de septiembre.
1: Soy Balbina Negreira.
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Roberto Jorge Ramos Calderón en Radio Corazón Tropical. El avance de la actividad turística en El Salvador empieza a reflejarse en hoteles, restaurantes, transporte, guías locales y pequeños negocios de distintas zonas del país. El sector turístico sostiene más de 300.000 empleos en El Salvador, mientras el país recibió 3,2 millones de visitantes internacionales entre enero y agosto de 2026, según datos expuestos por la ministra de Turismo, Morena Valdés. La funcionaria indicó que la cifra de empleos corresponde al último registro disponible, con datos al cierre de 2024 del Instituto Salvadoreño del Seguro Social. La ministra mencionó experiencias turísticas vinculadas con productos locales, como las rutas de cacao y café, además de actividades en destinos de montaña, playa, sitios arqueológicos y pueblos. Para Corazón Tropical en Madrid, con todos los temas en todo momento, soy Jorge Ramos Calderón.

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2: Son las 12:33.

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